0: vibra de apoyar, de servicio, pues aquí estamos, ¿no? Y así con esas mismas ganas de verlos a veces en las mañanas, hoy los veo en la tarde en un concepto que ya tiene su tiempo, que les reconozco y que les felicito porque justo esta semana hubo por ahí unos cambios en una radiodifusora y que esto y que el otro. Y es algo que te pone a pensar, porque yo estaba justo ese mismo día platicando con unos de mis compañeros de todo lo vintage, que ahora escuchar la radio puede llegar a ser vintage, porque ya todo es por internet.
1: Hacer
0: ya
1: radio
0: todo
1: puede
0: es...
1: llegar a ser vintage.
0: Sí, claro,
2: yo
0: eso
2: soy
0: es
2: vintage.
0: Más radio. Bueno, ya esos ya son ejemplos muy de esos
1: muy
0: que
1: drásticos.
0: Lo que se ve no se pregunta.
2: No, no, sí.
0: Pero,
2: no
0: pero me refiero a que, o sea, ya todo es por internet, ya es el podcast. Ya es a tu tiempo, a tu ritmo. Y antes era, si se te pasaba la hora de Luis Miguel, si se te pasaba, yo tengo otros datos con Gaby Torres y con Jairo, sí. Ya no lo escuchaste. Sí. Y ahora puedes buscar en internet el contenido, por ejemplo, este programa, quien no puede escucharlo completo, lo puede escuchar mañana o pasado o más noche, para que no se pierda de nada. Y antes no había esa posibilidad. Entonces hoy, adaptándonos a estos nuevos tiempos, a esta era digital, que avanza todos los días y que lo que ayer era tendencia, hoy ya no es. Y lo que ayer era nuevo, hoy ya no es. Y de eso vamos a platicar.
2: Sí, fíjate que cuando vamos a hablar, por supuesto, de eso que llamamos, Chuy y Gaby, huella digital en internet. Algo que sí es verdad, y para quienes venimos de una época en donde, por ejemplo, la radio a la vieja usanza tradicional, o como la televisión o el periódico, tenías un momento, ¿no? Si tú no veías un programa o si tú no escuchabas
1: si
2: un programa.
1: Si yo no veía el Nene Consentido a las 3 de la tarde, valía gorro.
0: Sí. ¿A las 3 de la tarde era el Nene Consentido?
1: Claro que sí.
2: Es que ya lo vi, Gaby ya lo vi en Repe.
0: Ah, ok.
2: Pero okay. En la primera emisión era pues de lunes a las 8 y media.
1: De la mañana.
2: De la noche.
1: Ah.
2: O sea, en la primera emisión, hasta que llegó el meteoro y acabó con los dinosaurios. Pero a ver, vamos a ponernos serios. La huella digital en internet. ¿Qué es la huella digital? Según la IA, que estoy aquí en Google, dice que es el rastro único de datos que dejas al navegar, utilizar aplicaciones o interactuar en línea. Incluye información compartida voluntariamente, como redes sociales, y datos recopilados automáticamente, búsquedas, cookies, ubicación, creando un perfil permanente de tu comportamiento y actividades digitales. Esto, Chuy, Gaby, a mí me da miedo. Toda la actividad que yo puedo tener en un ordenador queda registrada en una huella digital. Esta información, Chuy, que estoy viendo aquí en inteligencia artificial en un buscador, ¿es correcta, no es correcta? ¿Qué más hay que decir al respecto?
0: Bueno, yo traigo otros datos porque así se llama el programa.
2: Eso.
0: Y tú acabas de hablar de la huella digital pasiva. Perdón, de la activa. ¿Qué es la huella digital activa y qué es la huella digital pasiva? La activa es cuando tú estás consciente de lo que estás haciendo. Subes una foto, subes un video, comentas algo, subes tu currículum, utilizas alguna red social o LinkedIn, etcétera, ¿no? Hasta ahí, esa es tu huella digital activa porque tú estás de cierta manera consciente de lo que estás publicando. ¿Cuál es la huella digital pasiva? Todos tus cookies y todo lo que recolectan esos datos, esa metadata de Google. Si se han metido un poquito más a fondo a Google en una computadora y dicen, vamos a checar mi seguridad, te das cuenta de cosas que hiciste que ya no te acuerdas, lugares donde estuviste, qué búsquedas tuviste, y toda esa huella digital pasiva, no estamos conscientes de esa. Y esa es la más peligrosa porque es la que se vende en el mercado negro para saber, a Gaby Torres le gustan los perros chiquitos de blanco y negro. Vamos a ponerle publicidad de un perrito, bueno, o de un gatito, o de una hamburguesa.
2: Que
0: o, sí, sí, sí. Y ahora, digo, ya no es para nadie de miedo que estás platicando algo y al ratito ya te apareció esa publicidad, ¿no? Entonces, bueno, toda esa huella digital pasiva es lo que vamos dejando, ese rastro que vamos dejando que nosotros no nos damos cuenta. Yo les preguntaría primero a todas y todos, ¿quién eres? ¿Quién eres en internet? Tú tienes esta personalidad propia y tuya con los seres humanos. Yo veo a Gaby, la diputada y amiga y compañera, y yo tengo una imagen de ella como persona, como servidor público. Pero la huella digital, ¿qué dice de Gaby? ¿Cómo la ve la gente cuando la busca en internet? ¿Se han buscado en internet?
2: Y un par de veces.
1: Sí, yo también digo, a partir de el ejercicio y la función pública, pues obviamente buscas quién soy, quién soy yo.
0: Ya sé.
1: Sí, y bueno, en mi caso aparecen notas o aparecen, no sé, entrevistas que di en algún momento o el trabajo legislativo es lo que comúnmente aparece. ¿No? O las columnas estás tirándome hate, ¿no?
2: Esas yo creo que deben estar
1: en primer momento.
0: On fire.
2: Fíjate que, a ver, Chuy, las personas, eso que a mí me genera mucho ruido cuando dices, bueno, hay una huella digital activa y una pasiva. Dices, bueno, la activa pues se supone que entraña el consentimiento de la persona cuando está teniendo una actividad en redes sociales o a través de algún tipo de aplicación, dígase, comprando en internet, etcétera. En prácticamente todas las páginas en donde tienes una actividad, pues hay contratos digitales en donde incluso...
0: Que nadie lee.
1: Y que todos aceptamos.
2: Que ese es el punto. O sea, tanto la activa como la pasiva. Una, la activa, porque supuestamente entraña tu consentimiento, pero que es un consentimiento que pues nada más porque aparece ahí un clic donde dijiste aceptar y confirmar
1: de aceptar para pasar al siguiente
2: para el pasar paso. Pero en realidad, ¿quién se ha puesto a ver las letras pequeñas de ese tipo de autorizaciones que forma parte de la huella digital?
0: Yo te preguntaría, ¿qué ha pasado con aquel o aquella que lo lee? Sigue aceptando, o sea, es como decir, es que no, ¿para qué otra las leo si no las otra quiero? Necesito esa plataforma para vender, para socializar, para todo esto, ¿no? Ahorita vamos a ver más adelante el por qué estar o no estar en internet de acuerdo a lo que tú quieres hacer y qué tipo de perfil puedes ir creando. Pero de entrada hay 6 mil millones de personas usando internet en el mundo. 5.600 millones de ellas tienen identidades en redes sociales. O sea, el 68.7% del planeta ya está en las redes sociales.
2: Sí, que podría ser personas, no sé, a lo mejor en un decil entre los... Bueno, ahora ya hasta los niños lo tienen, pero de los 15 a los 60.
0: Las métricas están desde los 6 años.
2: Fíjate.
0: O sea, y se meten con perfiles falsos y así. Justo estaba platicando con una amiga que me dijo, oye, ayúdame pues, a darle como una limpiadita a mis redes y todo esto. Y dice... Es que yo ya tengo como 10 años con el perfil y le digo, oye, pero tú tienes 20 años, ¿cómo que tienes 10 años con él? Ah, no, pues es que yo le puse una edad falsa y ahorita ya puse la mía. Y no pasa nada, o sea, no pasaba nada. Y ahí ya es meternos en otro tema que da para otro programa completo de qué tantas restricciones puede haber para que un niño, una niña o un adolescente que todavía no alcanza la mayoría de edad a través de perfiles falsos pueda estar compartiendo o le puedan estar compartiendo cierta información. Hay, por ejemplo, campañas ya de hacker ético. Hay un hacker mexicano que lo está haciendo y que él gratuitamente está borrando temas de pornografía infantil o está borrando perfiles de chavas que estuvieron algún día en la página azul y que ya se arrepintieron, pero que su contenido está en internet y que no hay manera de borrarlo porque al final del día esa es la huella digital. O sea, todo eso se está volviendo algo en lo que nosotros o los gobiernos y la misma sociedad se tiene que poner a pensar, porque la tecnología va avanzando a 10 pasos y las regulaciones a menos 3, o sea, es muy lento.
1: Fíjate que, bueno, yo puedo hablarte de esa experiencia o de lo poco que tengo en conocimiento relativo a esto, porque lo acepto que es poco. Como bien mencionas, la tecnología nos ha alcanzado de forma impresionante. Pero algo que le he aprendido mucho a la propia Olimpia Coral Melo, esta activista que se ha dedicado justamente al activismo digital, es eso. Ella nos dice, es que no piensen en la legislación de lo que está sucediendo ahorita en materia digital. Piensen en cómo nos va a alcanzar la tecnología y cómo estamos tan atrasados y ya obsoletos en materia jurídica, por ejemplo, que es ahorita el campo que a mí me corresponde, en materia jurídica con cuestión de la tecnología y de inteligencia artificial, de las redes sociales y de cómo, por ejemplo, pues si no podemos o no tenemos una legislatura vigente para los problemas de hoy, pues cómo vamos a poder pensar en las problemáticas que van a resultar de aquí a unos años y que tampoco son muchos porque la tecnología avanza de una forma impresionante.
2: El problema de la legislación, que es, y eso es no solamente de esta legislatura ni de este país, no, es de todas las legislaturas, de todas las leyes que tenemos más o menos un estado, digamos, moderno, es que normalmente la ley siempre va a la saga de lo que pasa en la sociedad. Y a partir de estos instrumentos como internet y todas las cosas que están sucediendo en tiempo real, pues es muy complicado que estés a la vanguardia, porque además tú haces una ley a partir de un problema presente. No puedes hablar de algo que no sabes, o sea, que no sabes cómo va a evolucionar.
1: Ese es el gran reto en materia digital.
2: Es el gran reto, exacto. Lo que hoy es actual, lo acaba de decir Chuch, mañana, en un año, ya no es. Incluso hasta en plataformas que han sido tan exitosas, aplicaciones que pues hace 3-4 años eran un emporio y que pues hoy están por desaparecer.
0: Yo les pongo también sobre la mesa a ver, no hemos encontrado el cómo no prohibir, porque luego también es un derecho de la libertad de expresión en el tema de redes sociales y se viene todo esto. No hemos todavía cumplido a lo mejor como sociedad en el tema de la regulación de las redes sociales y ya llegó la inteligencia artificial,
2: por ejemplo.
0: O sea, y eso ya está más allá y ahorita lo vamos a ver en la segunda etapa del programa, donde ahora ya son chatbots, ya no son perfiles humanos. Antes podías decir, bueno, este perfil era el que estaba haciendo estas cosas indebidas, ¿no? Cualquier delito. Ahora ya es la inteligencia artificial. ¿Cómo vas a meterla a la cárcel? Bueno, pues a quien la programó, pero para llegar a eso es mucho más difícil que llegar a la persona, porque ni a las personas llegamos cuando estaban haciendo esas cosas. Imagínense, entonces sí es importante el tema este del mundo digital, de la huella digital, y ahí se divide como en tres, ¿no? O sea, la imagen personal, que es lo que se proyecta, ¿no? Lo que tú proyectas, la imagen que se proyecta. La imagen pública, que es lo que tú generas. Y al final del día es la combinación de estas dos, te da tu marca personal. Entonces, cuando tú buscas la huella digital, estás viendo en realidad tu marca personal, cómo te ven los demás, con una combinación de cómo quieres que te vean los demás. Yo recuerdo mucho, estuve en el Todd Masters allá en Vancouver cuando estuve estudiando. Entonces, pues el día de la cena navideña, todos en el restaurante, pónganse a la foto. Y hubo dos o tres personas que se pararon y se pusieron allá. Y les dije, what's up? O sea, ¿qué está pasando, no? Bueno, me dice alguien, es que esas personas no tienen huella digital. Están trabajando en que no estén en internet, que nadie las vea, que no haya fotos. Y el simple hecho de que aunque Gaby o Josué no tengan redes sociales, pero subamos una foto donde aparecen,
1: ya
0: están ahí. Ya los están viendo, ya los están observando, ya hay biométricos, ya empiezan a seguirte. O sea, y ahora para no estar es muy difícil. Ahora es más difícil no estar que estar.
2: Vamos a ir a una pausa, Chuy y Gaby. Cuando regresemos, esta parte me hace mucho ruido por lo siguiente. Hace algún tiempo fui a un congreso internacional de ciencia política y decía uno de los ponentes, el que no está en redes sociales no existe. O sea, estamos en los dos polos. Es, no quiero arriesgarme porque no sé cómo funciona y prefiero no generar una huella digital debo entender cuáles son las reglas del juego, ¿no? Y aprender precisamente a saber cómo manejarme para que eso no sea un problema y me dé más de lo que me quita.
1: Hay que saber estar.
2: Retítelo. Bueno, vamos a una pausa. Nosotros somos Yo Tengo Otros Datos en el 101.3 de Frecuencia Modulada. Nos acompaña el doctor Jesús Chuy Mojarás. Y enseguida regresamos.
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5: Es la hora 18:18 minutos. La temperatura 27 grados, 7 décimas. La humedad 23%.
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0: Pues estamos regresando, yo me vengo enterando de que a quien estamos escuchando
1: me timaron.
0: Bueno, pues ya cuando uno llega ya grande, pues puede ver cualquier cosa en internet y pensar.
1: Créérselo.
0: Y pensar que es cierto. Pues dice nuestro hacker de confianza, Chuy Monjarás, que lo que estamos escuchando es...
2: Estoy 99% seguro que lo es.
1: ¿Cómo lo sabes? ¿O cómo lo identificas o lo diferencias?
2: Digo, es una voz que ya la he escuchado en otras músicas, en otras canciones. Y que aparte es la voz de el podcast que también tenemos ahí.
0: Ah, mira,
2: con mi tocayo Chuy.
0: Saludos a nuestro...
2: Que fue su cumpleaños, por cierto. Ah, felicidades, el martes.
1: Felicidades.
2: Entonces, ya ahorita haremos un ejercicio. ¿Qué les parece si hacemos una canción para este programa?
0: Ah, me parece.
2: Con inteligencia artificial y en este momento. Y ahí se darán cuenta qué fácil es en menos de 15 minutos... hacer la letra, hacer la música, los coros de toda una canción.
0: Bueno,
2: pues. Y eso es lo que viene. A ver, bueno, vámonos por ahí.
0: Venga.
2: Es hora para más tarde, pero ya que estamos hablando de eso, vamos a utilizar un chatbot que se llama Cloud de Anthropic, que para mí ahorita es de los más robustos, me gusta mucho. Y vamos a poner algunos datos de aquí, de los datos curiosos.
0: Venga.
2: Primero voy a poner, generar la letra para una cortinilla de un minuto de un programa de radio que se llama Otros Datos.
0: Yo tengo otros datos.
2: Que se llama
1: Yo tengo otros datos.
0: Esto es algo que no se había hecho.
1: Esto es
0: completamente en vivo. Nunca había hecho en magnética.
1: En tiempo real.
0: Creo no, ¿verdad, Lucero? No se había hecho una cortinilla. Lucero, tú di que no.
2: Pero en vivo, en vivo.
0: Pero en vivo y en cabina.
1: Síguenos el
2: sí, todas las cortinillas.
0: Venga.
2: De hecho, aquí en Magnética tienen también como mucho la IA, incluso en Alexa y todo eso, ya la inteligencia artificial te va guiando.
1: Qué justamente verdad. Estaba pensando, anoche estaba yo...
0: Estaba reflexionando.
1: En esta reflexión, es como la de ahorita.
0: Ok, ok.
1: Anoche estaba pensando y dije, bueno, a ver, ¿qué voy a hacer en adelante? ¿Verdad? ¿Qué voy a hacer en adelante? Porque yo creo que participo en otros programas de radio, en otras mesas de trabajo, de debate. Y yo decía, de repente me aviento buenos comerciales. ¿Cuánto me pagarán por grabar comerciales?
0: Fíjate,
1: pues ya nada,
2: tiene porque tiene voz de locutora.
0: Pregúntale a Lucero.
1: También ya nada, porque hay IA.
0: ¿Qué es también algo que digo, sería cuestión de platicarlo, no sé si ahora o después, pero... ¿Qué complicado se ha vuelto el talento natural de las personas sea prácticamente suplido por la inteligencia artificial?
1: Me decepcioné.
0: Dígase en la abogacía, dígase en la contaduría, dígase en la ingeniería, en la arquitectura,
1: bueno, a ver,
0: dígase en los medios.
1: Los propios diputados, hay quien dice, metan un...
0: un diputado dictamen, digital.
1: Sí. Ah. Metan un dictamen a la inteligencia artificial y van a saber que les va a hacer un resumen o métanle ahí ideas. Hay quien, pues... Uh-huh. Hace uso de estas herramientas que deberían ser herramientas de trabajo, pero sí, justamente anoche que yo reflexionaba si podía ganarme la vida haciendo comerciales con mi voz y mi talento, me di cuenta que no.
0: Hay que buscar otra chamba, hija. ¡Chuy!
2: Muy bien, ya pusimos ahorita la cortinilla de un minuto, se llama Yo Tengo Otros Datos con Gaby Torres y Jairo Leiva en Magnética FM. Política, administración, pública, cultura y tecnología.
0: Vale.
2: Más o menos.
0: Sí,
2: de
0: sí,
2: eso
0: sí,
2: se
0: sí.
2: trata. Ya está listo el. Ya está lista la letra. Ahora voy a pedirle que haga la música. ¿Qué tipo de música les gusta más? ¿Como un rock? ¿Como un blues?
0: Venga, Gaby, hace unos días dijiste que tenías un... en redes sociales que tenías un...
1: ¿Talento?
0: No, bueno, sí. Bueno. Bueno, dijiste que eras artista.
1: No puedo musicalizar ponerle todo a manera de cumbia.
0: Sí. No, dijiste que tenías un gusto culposo. Que te gustaba el Conejo Malo.
1: Me gusta el Conejo Malo.
0: Entonces, ¿qué será?
1: Bad Bunny.
0: Un reggaetón.
1: Un reggaetón.
2: Estilo Bad Bunny. Sí.
0: Estilo Bad Bunny.
2: Con algunas notas, ¿qué será?
1: Latinas. Me gusta mucho la música latina, la salsa.
0: Merengue, bachata.
1: Lo guapachoso, el sabor.
0: El barrio no ha salido.
1: El barrio, yo salí del barrio.
0: El barrio no salió de mí.
1: Emerjo del barrio de San Juan de Guadalupe.
0: Ah, sí, sí.
2: Venga.
0: Saludos a la banda ahí de.
1: Entre San Juan de Guadalupe y San Miguelito, de ahí sale una estrella.
0: Ok.
2: Ajá. Muy bien, entonces ahora ya está pensando para hacer la música. Venga. Entonces la propia IA le va a indicar a otra IA. Esto ya se puede hacer con agentes. Los agentes son cuando conectas una IA con otra, platican entre ellas y te dan el resultado.
1: Ay.
2: Ajá. Esto ya es... Eso lo hacemos más adelante. Ahorita estamos haciéndolo, digamos, manual. Claro. Imagínense.
0: Fíjate, manual.
2: Ahora esto es, este es una artesanía de IAs que vamos a generar. Y hasta aquí, ¿no? Entonces, ¿qué sale de cuando yo le pongo que hagas una canción con la música Bad Bunny, con algunas notas latinas, con mucha energía y cumbia? Entonces ya, me está dando las instrucciones. Yo solamente voy a copiar lo que me dijo. Género, cumbiatón urbano y bla, bla, bla, bla, bla.
0: Cumbiatón.
2: Ay. Cumbiatón. Aquí está. Y para eso vamos a abrir una página que se llama Mureka.
0: Mureka.
2: Mureka, así. Entonces ya Mureka te dice, a ver, dime la letra y dime la estructura y el estilo de la canción. Por eso necesitamos hacer primero la letra y luego ya la canción. Muy bien. Listo. Título para la canción. La cumbia de yo. No, pues es que no sabemos si nos va a arrojar como un reggaetón o una cumbia. Nada más el tema de Yo Tengo Otros Datos.
0: Venga. Ahí.
1: Vamos a tener canción oficial.
0: Fíjate que
1: estrenada mundialmente el día de hoy aquí a través de Magnética 101.3.
2: Y ya está creando.
0: Ya tenemos una seguidilla de éxitos. No, no de éxitos, no. De lanzamientos universales.
1: Sí,
0: ¿no?
1: Sí. Por supuesto. Uh-huh.
2: Bueno, y mientras, retomando en lo que la hace, que no tarda mucho, que de hecho ya está casi la mitad de una. Hablábamos ahorita del tema de la huella digital y si estar o no estar, ¿no? Pero imagínense cuánto tiempo diario promedio pasa un mexicano o una mexicana en redes sociales. Fuente pues, 2025.
0: No, la verdad yo no sé, yo puedo hablar por mí y eso porque el teléfono me dice diariamente cuánto lo utilizo. Y dice que yo en promedio utilizo mi celular entre 5 horas y media y 6 horas al día.
2: ¿El celular o redes sociales?
0: No, es que sí lo tiene, pero pues obviamente tendría yo que ponerle ahí, no sé cómo, ¿verdad? Pero digamos que en términos generales mi celular...
1: Que hay que moverle al...
2: Tú pícale.
0: Están viendo que más o menos lo muevo.
1: No te preocupes, si bueno, se descompone ahí está. Nuestro hack.
2: Un minuto y ya está la canción.
0: Vale.
2: Bueno, pero antes... ¿Cuánto tiempo, Gaby? ¿Cuánto tiempo crees que pasan los mexicanos o las mexicanas en redes sociales al día?
1: Yo creo que unas 10 horas.
2: ¿10 horas? Bueno, en promedio son 214 minutos, o sea, 3 horas y media diarias. Pero documentado.
0: Solamente
2: en
0: redes
2: promedio.
0: Sociales.
2: Habrá quien lo use una hora y habrá quien, como Jairo o como tú, lo usan 10, tal vez.
1: Aparte, es como una maña ya que ni siquiera tienes que ver el teléfono, lo y sacas. O, por ejemplo, me ha pasado, quiero ver la hora, lo saco. Según yo vi la hora, me meto a redes sociales.
0: Y ya perdiste 15, 20 minutos.
1: Ajá, y ni me fijé qué hora era.
0: Pero ahora, esto también ha generado un tema. Digo, por supuesto que luego lo platicamos, pero el problema es que ahora estamos prácticamente todo el tiempo accesibles a lo que sea. O sea, expuestos a cualquier tipo de comentario, cualquier tipo de información, cualquier tipo de anuncio. Y eso es verdaderamente complicado en una vida en la que pues o estás en el celular o la estás viviendo.
2: Perdemos la atención al objetivo incluso. Es más, yo les aseguro que si alguien nos estaba viendo por Facebook, le apareció ahí otro anuncio, lo que sea, se perdió y ahorita ya anda en TikTok o en otro lado, ¿eh? Así.
0: ¿Qué
2: y eso y eso lo digo, tenemos por ahí un podcast de tecnología y estas cosas los lunes y veo los tiempos que está la gente ahí. Y luego me encuentro a amigos, amigas en la calle y me dicen, es que te escuché ahí, dijiste esto y esto. Y les pregunto del siguiente tema y ya no.
0: Ya no.
2: Y uno sí me dijo, honestamente, Chuy, no puedo estar una hora frente a mi celular escuchándote o dejarlo ahí. Estoy haciendo otras cosas. Entonces, por más buenos que sean los contenidos hoy, tienen que ser muy, muy, muy sintéticos. Y el promedio, ahorita, por ejemplo, hablando de TikTok y todo eso, si en el primer segundo o segundo, si el tercer segundo ya no estás, ya te scrollearon y bye. Después de ese tercer segundo, hay como otra ventana de otros 2 segundos. Y si ya les aburriste, bye. Y ya. Es como que tu máxima atención.
1: Hoy tienes que ganarte a la gente en segundos. En segundos. Mira, de verdad, yo lo he visto. He subido videos hablando de una iniciativa, hablando de política.
0: Cosas bien interesantes que pensaste.
1: Unas cosas bien interesantes para mí. Ah, pero yo subí un video de Corre Pocoyó. Yo llegando corriendo a unas instalaciones.
0: Yo fui uno de los que te...
1: Y entonces, ¡boom!
0: Ese fue tu más viral. ¿El más viral?
1: Es viral.
0: Sí, sí, sí. No, no, aparte
2: se movió.
0: Un estilo...
1: Corre Pocoyó.
0: Ahora, Chuy, a ver, el tema de huella digital... hay tanta información alrededor de lo que nosotros hacemos y mucha gente que no conocemos utilizando esta información, ¿cómo protegernos de que nuestra información, que seguramente va a caer en manos de alguien, por lo menos sea una información que no nos perjudique con conocimiento de causa?
2: Hay una regla de oro para el internet y que tiene mucho sentido con lo que ahorita dijo la diputada. Es... siempre antes de contestar, poner, subir, tomarte una foto, es preguntarte a ti mismo, a ti misma, ¿estarías cómodo si esto apareciera mañana en la portada del periódico? Por decir.
0: Vale, por supuesto.
2: Y no solamente eso.
1: Muchas formas
2: y no solamente eso.
1: Audiencias.
2: O sea, hay personas que a lo mejor en su juventud loca hicieron videos locos. Que luego a los 5 o 8 años, porque ya podemos hablar de eso en redes sociales, que sus hijos o sus hijas los ven y les empiezan a cuestionar el por qué.
0: Vamos a ir a una pausa, Chuy, Gaby, cuando regresemos...
1: Vamos a escuchar la canción.
0: Vamos a escucharla, pero cuando regresemos me gustaría mucho, Chuy, que nos dijeras cómo le hacemos, si nosotros lo podemos hacer personalmente o necesitamos un especialista para, no digo borrar, pero para, por lo menos para medio pulir... ese pasado oscuro que por activa o por pasiva se ha venido generando. No, digo, pues lo que uno hizo, pues ¿qué? Delito no es.
1: Y ya lo hice.
0: Lo que se ha venido generando para poder más o menos limpiar el nombre y el apellido. ¿Te parece bien?
2: Muy bien, claro que sí, estamos.
0: Bueno, vamos a un corte, si el 101.3 de frecuencia modulada y enseguida regresamos.
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0: Es la hora 18:34 minutos. La temperatura 27 grados, 7 décimas. La humedad 23%.
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0: Bueno, pues estamos de vuelta y estamos escuchando.
1: Ay, me quedé con la canción aquí.
0: Sí, bueno.
1: Yo ya iba a echar
0: palomazo. Y no me has escuchado cantarla en vivo. Esa es un, esa es yo creo que mi canción favorita. Mi canción favorita de la vida, el triste.
1: El triste.
0: Sí. Yo...
1: ¿Estás triste?
0: No, soy muy contento, pero el triste es una canción.
1: Es una canción, es una super canción. Fíjate que hace poco analizábamos. Tengo, de repente me da por analizar las canciones. O sea, hacer reflexión de cada, todas y cada una de ellas.
0: ¿Qué?
1: Y en este ejercicio que de repente hago por las noches de... Tengo temporadas. A veces soy un albañil que pone canciones bastante llegadoras.
0: Sí, ¿otras agropecuarias?
1: No, no me gusta ese término.
0: ¿No? No. ¿Entonces como cuáles?
1: Pero rancheras, así, de que andas en la obra y te entusiasma.
0: Ok.
1: De repente pongo a José José. Y justo en esa canción del triste, aparte es una super letra, un rolón. Oye, lo joven que estaba.
0: Sí, bueno.
1: Para tener esa voz.
0: La mejor interpretación del triste fue en aquel festival de la OTI, que queda en segundo lugar, donde la gente, así como los luchadores cuando hacen una muy buena función, le lanzan monedas, bueno, lanzándole rosas. Es verdaderamente increíble lo que puede hacer una voz. Y era lo que platicamos hace rato con Chuy, que por cierto ahí anda
1: está hackeando
0: las sí, Raquel, no nos juzgues, estamos aquí tratando de resolver algún tema importante. No problema, una cuestión para que nuestro público que nos está escuchando pueda apreciar el trabajo que ha hecho Chuy a través de la IA para que yo tengo otros datos, tenga
1: una canción.
0: Chuy, ¿qué pasó ahí atrás, tras bambalinas?
2: No, qué bonita tienen ahí toda la instalación. Yo fui a ver ahí aparatos y lo que me gusta.
0: ¡Qué bonitos cables!
2: ¡Qué bonitos cables! Me tomé unas selfies ahí con la consola. Sí,
1: ¡qué bonita consola!
2: Hice el recorrido por el rack. No, abrí mi cuenta de esta, de Sumo, de Mureka, se llama esta IA que hizo la canción, para que entre directamente en la computadora de la consola y la escuchemos en la alta definición en la que se produce. Porque aparte no es de que se escuche así como... No, se escucha en una calidad muy buena.
0: Vale.
2: No tampoco hi-fi, pero sí muy buena. Entonces...

0: ya ahorita dejé el balón allá y ahorita ahora, regresamos,
1: en
0: un, ¿no?
1: En rato más. A ver, Chuy, muy bien. ¿Qué es lo que tenemos que hacer, Chuy? Ya dijimos que, así que ya lo pasado, pasado. Es decir, ya lo que hicimos está ya, es parte de nuestra huella digital en internet, pero por alguna circunstancia nosotros muy probablemente, ya sea por activo o por pasiva, queremos que algo que hicimos con conocimiento de causa o sin ella desaparezca, pues de un medio digital en donde pues normalmente no tenemos un control completo y que nuestra información, nuestras imágenes, videos, pues puedan andar circulando sin nuestro consentimiento. ¿Qué podemos hacer, Chuy, para tratar de mejorar nuestra imagen?
0: Hay 5 reglas que dentro de algunas conferencias que he dado me ha gustado darlas y luego recibir comentarios, seguir investigando y seguirlas como puliendo, ¿no? 5 reglas para gestionar tu huella digital.
1: Número uno
0: es: detecta antes que otros te auditen. Nosotros tenemos que ser las y los primeros en buscarnos lo más que se pueda antes que los demás o las demás te lleguen a buscar, ¿no?
1: Ahora, ¿cómo me busco?
0: Cuando eres un personaje público, sobre todo, ¿no? Si eres Jairo Leva, pues a lo mejor nadie te busca, no te buscan ni siquiera en el Tinder.
1: Sí, claro.
0: Ok, entonces, bueno, ahí ¿cómo detectarlo? ¿Cómo detectarlo? Busca tu nombre cada mes en Google, en Bing, etcétera, ¿no? Ponlo en modo incógnito para que no se quede como un historial de algo que ya hiciste, que ya buscaste, o baja un nuevo navegador, Mozilla, Firefox, etcétera. Ponlo en modo incógnito, o utiliza la computadora de un amigo ahí que estén, a ver, préstamelo y tú búscame a mí, yo te busco a ti, ¿no? O sea, pero el modo incógnito funciona para que no vaya sesgándose la información de la búsqueda.
1: ¿Cualquier buscador?
0: Cualquier buscador, vale. Sí. Ok, es primero buscar tu nombre, a ver qué sale, tu nombre completo. Y ya si le pones, si eres Luis, pues Luis de San Luis, ¿no? O sea, algo un poquito más específico, vale. Porque a lo mejor hay muchos Jairos Leivas en el mundo, no sé.
1: Fíjate que somos únicos.
0: Ajá, entonces, sí. Bueno.
2: Aparte, la tu nombre se escribe particularmente.
1: Muy único.
0: La otra es pregúntale a ChatGPT, Gemini, Cloud, okay. Copilot, etcétera. Pero que también ahí ya las búsquedas son sesgadas. Estaba viendo maneras de cómo hacer que cuando preguntes por Gaby Torres en ChatGPT, ponga, ella es la mejor pintora del mundo, que pinta...
1: ¿Artista?
2: Tal. A ver, Josué, búscale por ahí.
0: Así.
2: A ver qué dice.
0: ¿Por qué? Porque tú haces, empiezas a llenar, a lo mejor, con blogs falsos, con páginas falsas, que Gaby Torres es la mejor pintora de tal, de acuarelas, de en color guinda, ta. Al punto que el internet se va a llenar de eso y cuando la busquen, ChatGPT o Gemini te va a platicar que esa Gaby Torres es la mejor pintora, aunque Gaby no sepa pintar. Porque lo que hacen los chatbots es simplemente decir lo que ven en internet, sea verdad o sea mentira, y eso es algo, una herramienta de dos filos, ¿no? Ok, activa Google Alerts con tu nombre completo y variantes, que eso es un poquito ya más pro, y detectar también correos de filtraciones y estas cosas, que ya sería como un paso B, de primero detectar antes de que te auditen, ok. Regla número 2.
1: Venga.
0: Pum. Limpia tu pasado digital. O sea, si tú quieres, o sea, ya una foto que subiste a Facebook con ya no desaparece.
1: Con el exnovio y demás.
0: Hay maneras, o sea, tú puedes subir una foto y luego le pones modo privado o solo ver yo y piensas que ya nadie más lo ve. Pero no es cierto. Ahí está. Ahí estás tú. ¿Cuál es una manera que baja un poco el que aparezca esa red social que ya no quieres? Bueno, borrar totalmente tu usuario y tu contraseña. Y que aún así, aunque la hayas borrado, todavía va a seguir ahí en internet un rato, ¿no? Hasta que el tiempo haga que ya se vaya borrando, pero no se va a borrar al 100% porque ya existió. Incluso hay una biblioteca de internet, así se llama, y que lo que hace es capturar pantallas de todas las páginas de internet. Entonces, aunque hayan borrado un sitio, lo buscas en la biblioteca del internet y lo puedes encontrar aunque lo hayas desaparecido hace mucho tiempo.
1: Mira, o sea, complicado. O sea.
0: Uh-huh. Y bueno, de otros perfiles, pues te tienes que poner ahora sí que foto por foto, a desetiquetarte, a cerrar cuentas que ya no uses, etcétera, etcétera, ¿no? Entonces, irlo limpiando hasta el punto donde tú puedas y donde tú quieras, ¿no? Pero no te garantiza que estés borrado al 100%. La regla número 3. Configura con precisión, no por defecto. O sea, tienes que ir enfocando muy bien tu público objetivo, que si esta foto la quiero más privada o así. Yo lo que les recomiendo mucho es sí tener una red, o sea, sí los close friends y todo, pero yo creo que funciona más tu perfil de Instagram, que te llames el rey de las poesías.
1: El centro del universo.
0: Triste, ajá.
1: El centro del universo. Me
0: voy y a que no tenga nada que ver, visual. Ajá. Y que tenga otro correo electrónico y que pongas un número de teléfono que casi no uses. Y ahí vas a ser un poquito más incógnito a que te estén ligando con tu perfil profesional de Jairo Leiva o de Gaby Torres, ¿no? Entonces, esa audiencia bloquea búsquedas por número de teléfono y de correo, porque también desde las redes sociales yo puedo poner tu número telefónico y puede salir tu red social. Entonces, desactivar todo eso. Desactivar reconocimiento facial automático, porque ya estás dando tus biométricos. Elimina apps de terceros conectadas, que eso también lo hacemos muy comúnmente. Ahora hasta para inscribirnos a una carrera atlética, ¿te quieres registrar por Facebook o por Google? No, pues por Google, para ya no llenar el formulario. Y entonces esas aplicaciones de terceros ya tienen tus datos, ¿no? Así, y ya se quedan en esa base de datos. Entonces, borrar aplicaciones de terceros, que casi todas las aplicaciones, ya que te diste de alta, lo puedes borrar. Y activar alertas de inicio de sesión. ¿Sí? Muy bien. La cuarta, construye la versión que quieras que aparezca. Y ahí sí ya nos metemos a un tema de SEO personal, donde a través de blogs, de tu hashtag que tengas, de tu marca personal, vas a irle diciendo al internet, cuando me busquen, va a ir apareciendo esto, ¿no? Entonces, y eso se tiene que hacer con el tiempo, no es de la noche a la mañana. Mantén tu perfil profesional actualizado, o sea, con algo coherente de lo que haces. Y dale a la IA material limpio para escribirte en un about, claro, de LinkedIn o una página web. Es decir, te metes a ChatGPT, le pones links de publicaciones que te gusten a ti, donde hablan bien de ti, de notas del periódico que hablan bien de ti. Pones tu LinkedIn, pones tu web personal, etcétera. Y tú vas alimentando a la inteligencia artificial de, digamos, que tu lado bueno de la cara digital y no a lo mejor algunas notas que sacaron por ahí que no te interesa que se estén viendo, ¿no? Vamos para que aparezcan primero.
1: Vamos a ir un corte, Chuy, Gaby. Cuando regresemos...
2: Entramos con la canción.
1: Entramos con la canción que Chuy ha preparado para Yo Tengo Otros Datos y cerraremos con algún otro tema que... creo que es muy importante que platiquemos acerca de la huella digital y sobre todo es cuál es la trascendencia para todas las personas, si es para todas las personas o solamente para la gente más pública, porque pues claramente los alcances son diferentes de la huella digital. Vamos a un corte y enseguida volvemos.
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6: Es la hora 18:47 minutos. La temperatura 27 grados, 7 décimas. La humedad 23%.
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0: Aunque no lo notes.
1: Pues estamos de regreso y estamos escuchando el éxito del verano en Ibiza.
2: Este va a ser el éxito del verano en Ibiza, primera vez escuchada.
1: Sí,
2: aquí. Va a ser transmitida en todo el mundo.
1: ¿Exclusiva mundial?
2: Exclusiva mundial, oye, qué divertido.
3: Oye, los siguientes bailes de San Juan de Guadalupe.
2: En los siguientes bailes de San Juan de Guadalupe.
3: Ahí va a ser el cumbión.
2: No, pero me va a encantar que cuando digan, yo soy Gaby Torres,
1: Sí, sí, sí.
2: No, se va a prender la
1: Ahora sí vas a ganar la reina, hija. Ahora sí vas a ganar la reina del barrio.
2: Oye, se vienen campañas electorales. Esto va a ser una super herramienta,
3: Esto es...
2: Me va a generar una canción.
3: El presente. Esto es el presente.
1: Ese es el presente. Fíjate que...
3: Y si todo fuera utilizado para bien...
2: Para bien.
3: Va. Pero hay que ver todo el tema de la regulación del financiamiento. Antes le pagabas a un grupo y generabas empleos. Las campañas generan empleos. Hay muchos municipios que están esperando, o sea, la gente me ha dicho, a mí, yo he recorrido el estado varias veces en temas electorales y me dicen, ya quiero que haya elecciones porque todos me dan, porque escucho fiesta, porque escucho música, porque genera economía. Ahora, y que ese es el otro dato que traemos, que es el otro tema, ya no hay volantes, ya prefieres pagar publicidad en TikTok o en Instagram o en Facebook y dejaste el de la imprenta. Sin
2: Mira,
3: todo lo que...
2: Mira, yo ahí estoy en una contradicción todavía porque yo apelo a que las campañas, por ejemplo, deben tener menor propaganda que termine en basura. Sí, entiendo la parte del volante y que es una generación de empleo y de economía a quien realiza la imprenta y tiene esta dinámica. Pero yo, Gaby, yo le apostaría y es algo que de verdad creo que debe de entrar dentro de una reforma electoral a nivel nacional, el tema de sí acortar volantes que terminan en basura, espectaculares que terminan en los vientos, pues bastante generando incluso ruido visual.
1: Ahora, y que nadie lee, digo, también hay que decir, y que nadie lee.
3: Y que nadie lee, pero también es un tema de inclusión porque no todos tienen celular con internet.
1: Sí. Ahora,
3: y ahí tengo un dato muy interesante, que en San Luis Potosí. Quien vaya a hacer campaña, y voy a poner exactamente ese slide que tengo, no venía preparado para eso, pero lo tengo. En San Luis Potosí, cualquier estrategia de comunicación pública o privada tiene que pensarse en canales mixtos. Es decir, tradicionales y digitales. ¿Por qué? El 78.8% de la población usa internet, pero solo el 71.6% de los hogares lo tienen, a comparación de a nivel nacional que está arriba del 83%. San Luis Potosí es uno de los puntos debajo del promedio nacional en la brecha que concentra sobre todo las zonas rurales. Es decir, si yo quiero llegar al 100% de la gente con una campaña, no puedo utilizar solo medios digitales. Uh-huh. El 70% de la gente tiene acceso a internet, pero también ya habrá oportunidad en otro programa de platicarles en qué usa su internet, en qué usa su tiempo.
1: Ya vamos a iniciar, por cierto, la mesa de producción a la que siempre estamos ahí muy atentos. Está preparando próximamente, a partir de mediados de junio, pues una serie de trabajos precisamente con motivo de lo que se viene del proceso electoral. Estaremos haciendo algunas mesas aquí. Obviamente cuidando siempre
2: el proceso,
1: respetar los principios los tiempos y de
2: pero
1: igualdad entre los contendientes, pero podemos hablar de todo porque además es un tema de libertad de expresión. Y bueno, eso sería un temazo. Chuy, ahora, rápidamente, porque se nos acaba el tiempo, entiendo que la inteligencia artificial no solamente generó una.
3: Generó dos canciones. A ver cuál les gusta más.
1: Vamos a escuchar esta segunda versión o esta segunda canción. De Yo Tengo Otros Datos que nos generó el buen doctor Chuy Monjarás aquí en el 101.3 de frecuencia modulada.

0: Qué padrísimo, ¿eh? Sí. Nunca pensé que este programa fuera a tener una, no solo una, sino dos canciones.
1: Dos rolitas. Una para abrir, una para cerrar.
0: Esa hay que subirla a Spotify.
1: Sí.
0: Lamentablemente se nos termina el tiempo, pero no quiero que Chuy, el doctor Chuy, se nos vaya antes de aplicar algo que en este programa es una tradición, que es el tertuliómetro. Me lo voy a aventar súper rápido, amigo.
2: Vamos a poner el tertuliómetro. Chuy, para que tú sepas en qué consiste, pregunta rápida, respuesta rápida, con música de fondo de Misión Imposible.
1: Venga.
2: Entonces, ahí está, por cierto, saludos, mi querido licenciado Jorge Chesal.
0: Comenzamos.
1: Échale.
2: Ahí está.
0: Si no hubieras sido mexicano, ¿en qué país te hubiera gustado nacer?
1: Canadá.
0: En la escuela eras el mejor de la clase, el relajiento o el introvertido.
1: Era un niño promedio.
0: Elimina uno, tacos, elotes, acahuil o mole.
1: Mole.
0: Cuando no estás trabajando, ¿qué es lo que te gusta hacer?
1: Descansar.
0: Escoge uno, vino, cerveza, ron, brandy, whisky o bebida que raspe.
1: Bebida que raspe.
0: ¿Qué palabra te cuesta pronunciar?
1: Es así, no la traigo preparada.
0: ¿Crees que tienes un problema?
1: Solemne. Sí, se muy solemne.
2: Se escuchó como
1: Ahí está, pensando.
0: ¿Crees que tienes un problema con el uso del celular?
1: Sí, y lo justifico con el trabajo.
0: ¿A quién le escribes más mensajes de texto?
1: Yo creo que a mi familia y a mi novia.
0: ¿Crees en el amor a primera vista?
1: Así me enamoré de mi novia.
0: ¡Ay! ¿Alguna vez te has robado algo?
1: Yo creo que solo algún chiquito y algún dulce, así como para ver a qué sabe.
0: Define la música en una palabra.
1: Es vida.
0: ¿Tu mayor miedo?
1: Perder a un ser querido.
0: Si tuvieras que cambiar tu nombre, ¿cómo te llamarías?
1: Israel, porque también es mi segundo nombre, pero ese está ahí guardadito para que nadie lo toque.
0: ¿Crees en Dios?
1: Sí.
0: Si tuvieras mucho dinero, ¿lo ahorrarías o lo gastarías?
1: Lo gastaría en seguirme preparándome y compartir el conocimiento.
0: ¿Un lugar para perderte?
1: El bosque.
0: Describe tu estilo en una palabra.
1: Relajado.
0: ¿Cómo crees que la gente te percibe?
1: Como relajado.
0: ¿Te gustaría tener un superpoder y cuál sería?
1: Sí, controlar el tiempo.
0: ¿Qué es lo que más te apasiona?
1: Los progresos a la humanidad.
0: ¿Cuál es tu talento oculto?
1: Hacer reír a la gente sin que nos demos cuenta cómo fue.
0: ¿Qué es lo que más aprecias de una persona?
1: La lealtad.
0: ¿Quién es tu ejemplo a seguir?
1: Mis padres.
0: ¿Quién es tu crush famosa?
1: Yo creo que Katy Perry. Katy Perry. Okay. Es...
0: ¿Quién es la persona más importante en tu vida?
1: Es mi familia y mi novia en este momento.
0: ¿Te arrepientes de algo que hayas hecho?
1: Sí.
0: ¿Cuál es el mejor consejo que has recibido?
1: Yo creo que es el día a día, llegar en la noche y reflexionar.
0: ¿El libro que marcó tu vida?
1: Ninguno, pero mi favorito es ¿Cómo pensar como Sherlock Holmes? Ay. Que ya se lo regalé a la diputada, espero ya lo haya leído.
0: ¿Qué consejo le dirías a tu yo de hace 10 años?
1: Sigue y no te detengas.
0: Si la respuesta fuera sí, ¿qué pedirías?
1: Unos tacos.
0: Y por último, tu sueño por cumplir.
1: Seguir avanzando como persona y ver a mi México feliz, contento y que todos estemos en paz, que haya paz.
0: Eso. Seguramente así será, con el esfuerzo de todos y todas. Querido doctor Chuy, muchísimas gracias por acompañarnos en un programa más de Yo Tengo Otros Datos a través de Magnética 101.3. Esto fue Yo Tengo Otros Datos. Acompáñenos el siguiente jueves, pero quédese en la transmisión porque sigue en esta estación nuestros queridos amigos Jorge y Mine. Es un placer estar con ustedes y nos vemos el siguiente jueves.
1: Muchas gracias.
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4: 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Es la hora 18:59 minutos. La temperatura 22 grados 6 décimas. La humedad 46%.
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0: Muy buenas tardes, bienvenidos a Historias en Voz Baja, jueves 14 de mayo, un día antes del Día del Maestro. Muchísimas gracias por estar con nosotros, Magnética 101.3. Mi nombre es Mine Chavarría. Muchísimas gracias a nuestro patrocinador, la Clínica Marcharber. Lucero, muchísimas gracias por estar en los controles. Y hoy tenemos un invitado muy chipocludo, muy famoso en mi casa porque lo quieren mucho y le vamos a dar la bienvenida, Jorge.
1: Sí, así es. Hoy tenemos un invitado que no saben el trabajo que me costó que aceptara. Nada más le mandé el mensaje, le dije, oye, te invito a un programa de radio. Me dijo, sí. Y después de un rato me dijo, ¿a qué? Andrés Leija. Andrés, qué bueno que estás con nosotros. Muchísimas gracias.
2: Hola. No, pues primero que nada, en serio, muchas gracias por la invitación. Sí, yo acepté porque ya conozco la calidad de tus invitaciones. Entonces, intuí bien por el momento. No me arrepiento.
0: Esperemos.
2: Por el momento vamos bien.
0: Andrés, a ver, ¿tú te dedicas?
2: Sí.
0: Filosofía.
2: Filosofía, efectivamente. Sí, a veces es complejo como titularse a sí mismo como filósofo. La verdad es que trato de huir un poco de ese tipo como de etiquetas por el respeto que le tengo a esa disciplina y a su vez por el deterioro que ha tenido como en la parte más académica. Entonces, cuando alguien me pregunta un poco a qué me dedico, yo siempre digo, soy escritor, soy poeta y soy filósofo de licenciatura. Y sí, siempre trato de decir, soy filósofo de formación y no de pretensión. Como para dejar un poco claro esa diferencia.
0: Es de respeto esa carrera, ¿eh? Sí. Pero a ver, yo te voy a hacer una pregunta como mamá. Porque a mí cuando mi hija me dijo, es que yo voy a estudiar literatura.
2: Sí.
0: Yo le dije, ¿y de qué vas a trabajar, criatura? Sí. ¿A ti no te preguntaron lo mismo en tu casa?
2: Sobre todo mi abuelo. Mi abuelo, él se enojó cuando yo le dije que iba a estudiar filosofía. Mi abuelo, que en paz descanse. Él tuvo unas zapaterías en el centro toda su vida. Entonces él siempre nos inculcó como una visión un poco más mercantil, ¿no? De la vida. Pero yo la verdad es que soy bastante afortunado porque mi madre y mi padre siempre han confiado en mí, en mi trabajo.
0: Ay, qué bonito.
2: Sí, yo la verdad soy la persona más privilegiada por tenerlos a ellos. Y claro que siempre ha existido ese miedo. No es sencillo, pero la verdad puedo decir con toda la seguridad es que soy muy feliz. Y sí me siento que me he estado abriendo paso como una vida plena de la cual no me arrepiento ni un segundo, ¿no? Claro que sí hay un temor en esta cuestión más económica, pero la verdad, ahorita yo me quedo pensando, no sé si ustedes estén de acuerdo, pero en realidad todas las profesiones ahorita están pasando por una especie de crisis laboral.
0: Claro.
2: Creo que todas. Recuerdo mucho que cuando yo estaba tal vez en primer semestre, Que estaba explotando esto de la inteligencia artificial, que te decían, tienes que ser programador. Bueno, ahorita ya hay muchos, la misma inteligencia artificial te programa, ¿no? Uh-huh. Entonces, y recuerdo mucho que también justo un tío me decía de que lo importante es, me dijo, ¿qué vas a hacer cuando la inteligencia artificial nos invada, ¿no? Y yo les dije, bueno, pues voy a desconectar mi compu y En mi mesa siempre tendrán lugar para regresar a lo que Miguel de Unamuno diría, a una lógica cardíaca, ¿no? Que es un diálogo cara a cara. Entonces, sí, no me arrepiento por el momento.
0: Fíjate que yo nomás rapidísimo voy a decir esto de lo que decimos las mamás. Una vez a Pau le dijeron que mi hija estudia literatura, le dijeron, es que te vas a morir de hambre.
2: Sí.
0: Y ella dijo, todos nos vamos a morir.
2: Exacto.
0: Pero yo me voy a morir haciendo lo que me gusta.
2: Exacto.
0: Entonces, yo ya ahí dije, yo ya ¿para qué opino?
2: Exacto. Recuerdo que una maestra en la carrera nos dijo, los filósofos mueren de hambre, pero siempre no van a poder comer, pero siempre los van a invitar a cenar. Entonces, yo también me quedo con eso, ¿no? Nunca va a faltar la cena, una buena plática.
1: No, y bueno, a ver, además, hablando de filosofía, hay muchos lugares comunes, muchos prejuicios en torno a esto. Y muchas frases que de alguna manera luego te dan como consejos y que no son tan ciertos. Ahorita que los estaba oyendo, me acuerdo mucho de esa frase que dice, los viajes ilustran, y Kant nunca salió del pueblo donde vivía. Y sin embargo, es tal vez una de las piezas fundamentales de la historia de la filosofía universal, ¿no?
2: Completamente.
1: Sí, o sea, es decir, yo sí creo que hay carreras que enfrentan ese prejuicio. Pero además, Andrés, tú has hecho una combinación y muy interesante respecto a lo que es la filosofía, ¿no? Porque no quienes nos están oyendo a lo mejor dicen, bueno, pues es que qué aburrido el tema de la filosofía. Uh-huh. La filosofía no es aburrida, la filosofía es pensar, y sí, ya así, tan abierto como eso. Ah. Y tú además has combinado la poesía, la cultura popular, la filosofía, la música, o sea, es decir, de alguna manera una visión mucho más completa, mucho más polímata del presente.
2: Completamente, sí, de acuerdísimo. Siempre que alguien pregunta qué es la filosofía, uh-huh, entramos como en un terreno que no es tan complejo, pero hay que saber un poco cómo dilucidar, ¿no? O sea, tenemos, digamos, la primera definición de filosofía, que es la etimológica, la que todas y uh-huh todos conocemos, ¿no? Que es el amor a la sabiduría, la cual creo que sí nos puede sacar de aprietos, pero tendríamos primero que definir bien qué es amor y qué es sabiduría, etcétera, ¿no? Sin embargo, yo tengo una segunda definición de filosofía que tomo de un filósofo español, Miguel García Baró, que dice que la filosofía es responsabilidad absoluta con la verdad.
0: ¡Ay, qué bonito!
2: Es una definición bellísima, y por eso mismo yo no me considero filósofo generalmente, porque creo, va a sonar muy, muy, muy narcisista esto, perdónenme, creo que sé un poco qué es la verdad, pero yo todavía no tengo esa responsabilidad absoluta con ella, ¿no? Porque me aterra muchas veces. Y justo en esto que mencionabas, Jorge, ahorita digo por qué menciono esto de la filosofía, porque yo en realidad desde chiquito he querido ser escritor. Ya le conté yo justo a Pau, ¿no?, que yo estuve 2 semestres en literatura y de ahí me cambié a filosofía. Siempre quise ser escritor, siempre quise escribir, y mucha gente te dice que la academia te quita el espíritu creativo. Yo creo que esa es una frase errónea, y sobre todo es una actitud completamente errónea, porque conozco vivos ejemplos, aparte del mío, en donde todas las categorías tan sistemáticamente racionales que la filosofía te da, te puede servir para crear poesía a partir de eso. Y yo, en realidad, bueno, como si tuviera muchos años, ¿no?, pero toda mi vida me he querido dedicar precisamente a encontrarle el lado más poético a la filosofía, ¿no? Y con esto nada más termino. ¿Por qué menciono esta segunda definición de filosofía, de responsabilidad absoluta con la verdad? Porque me he encontrado que, al menos en mi caso, la escritura no filosófica puede penetrar mejor en el interior de las personas, y sobre todo en las personas en la calle, ¿no? Y es bien bonito cuando le lees tus poemas a las personas que bueno, yo tengo una broma entre mis amigos, porque yo no escribo poemas de amor. Odio los poemas de amor con toda mi vida, ¿no? Me gusta dedicarlos, todo eso, pero yo no los puedo escribir, ¿no? La otra vez, voy a decir un tema un poco fuerte, ¿no? Pero la otra vez una amiga que se llama Gabriela me pidió escribir un poema de amor. Y yo le dije, voy a escribir un poema de amor. Y la primera línea es, hoy sin por qué lo supe, el amor de mi vida nació muerta, ¿no? O sea, anda, porque soy incapaz de poder como construir eso, ¿no? Entonces, sí, creo que mi camino ha sido interesante. Y por eso mismo en la academia, a mí mis profesores me han ayudado mucho y les tengo un amor gigante a todos ellos. Pero al mismo tiempo sí te ven como el bicho raro. Sí te ven como el que se va a dedicar al arte. El que quiere dedicarse a gestión cultural. El que en realidad no está haciendo filosofía, ¿no? Y la verdad, yo estoy muy contento con este camino, porque creo que lo que estoy haciendo es, al menos en mi vida personal, como tratar de aterrizar la filosofía a lo que era en sus orígenes, que era un diálogo cara a cara con el otro, ¿no? Entonces sí, eso es un poco como el trayecto, ¿no?
1: Digo, y que eso es muy, muy importante, porque en alguna ocasión en este programa lo platicábamos también. En el tema de la literatura, por ejemplo, en secundaria te ponen a leer la Ilíada. No hay mejor manera para alejarte de la literatura y de la lectura. O sea, si te ponen a leer la Ilíada cuando estás en secundaria, prácticamente te están condenando a que odies la literatura. Sí. Y sin embargo, la filosofía, todo mundo practica la filosofía en mayor o menor medida, consciente o inconscientemente, pero cuando alguien se queda pensando en algo abstracto, no lo que va a comer, sino a lo mejor el por qué se lo va a comer. Exacto. Ya está filosofando,
2: ¿no? Completamente. Tengo una maestra precisamente que nos decía que la labor del filósofo y de la filósofa es conectar a las personas con su experiencia más auténtica. que es eso precisamente, ¿no? O sea, tengo hambre, pero ¿por qué tengo hambre, no? Y es interesante porque en el ¿por qué tengo antojo de esto? Se hace toda una revolución marxista, por ejemplo, ¿no? Y si hay que decirle a la gente que esto no es una cuestión abstracta, al contrario, como que este tipo de indagaciones más profundas en los pensamientos más básicos, ahí está el corazón y el espíritu del mundo. Y es ahí en donde nosotros tenemos que indagar. Nosotros, pero toda la gente.
1: Claro.
2: O sea, los filósofos en realidad creo yo que no son más que pequeños como solecitos que pueden de alguna manera como iluminar las posibilidades del pensamiento, ¿no?
1: Que pueden orientar, porque muchas de las veces lo escuchas en alguien que se dedica a la filosofía y dice, caray, esto yo ya había pensado algo parecido, y entonces la gente empieza a cobrar conciencia. Además, hay otra cosa, Andrés. El tema práctico, el tema económico de la filosofía, por ejemplo, y no sé, en el auditorio probablemente algunas gentes estarán enteradas de esto, pero por ejemplo, grandes empresas, grandes corporativos contratan filósofos.
2: Es verdad.
1: Y contratan filósofos para que diseñen códigos de conducta, y contratan filósofos para que marquen la visión y la misión de las empresas, y estamos hablando de grandes gigantes económicos,
2: ¿no? Completamente. Ahorita con la inteligencia artificial está muy en boga contratar personas especializadas en ética, por ejemplo, ¿no? Entonces, digo, yo no soy experto en inteligencia artificial, tal vez digo aquí cosas erróneas, pero precisamente cuáles son los lineamientos morales que van a seguir los algoritmos, ¿no? Pero también en cuestiones de arte, perdón, por ejemplo, es interesante aquí en San Luis, nunca en San Luis, no sé si ustedes hayan entrevistado a alguna persona relacionada como al arte últimamente, pero nunca en San Luis ha habido una proliferación tan gigante en el arte como en nuestros tiempos. Ahorita se nos ha posibilitado que cada persona sea artista. Es una cuestión bellísima. Y también el filósofo tiene que tener hay una incidencia en decir, ok, vamos a pensar qué es el arte. No simplemente por una idea banal de personas que nada más se miran al ombligo, ¿no? Sino precisamente para que incluso las personas que hagan arte puedan decir, ah, tal vez pude ir por estos caminos. Pero de acuerdísimo contigo. Si tú lees un Kant, un Hegel, un Schopenhauer, y bueno, escriben a veces muy complejo, Schopenhauer no, pero a veces escriben complejo, te das cuenta, es, todos lo hemos pensado. Hay un meme muy interesante en Twitter o así, ¿no? Que sobre todo por parte de mujeres que dicen, ah, yo a los 15 años ya pensé todo lo que pensó Platón, ¿no? En mi época más depresiva, etcétera. No, es interesante, pero es verdadero en realidad, ¿no?
1: Así es.
0: Oye, y hablando de que lo que escribes de poesía y todo esto, a mí me llama mucho la atención tus libros. ¿Sí? ¿Cuántos llevas? ¿3?
2: Llevo ya un pequeño fanzine de cuentos. Luego ya un libro de... Ajá, perdón.
0: Ah, sí.
2: Ajá.
0: Libro de cuentos.
2: Ajá, un libro de cuentos. Luego ya el segundo, que es Sacralidad de la Carne Huérfana.
0: Carne Huérfana.
2: Y el tercero de Kendrick Lamar. Y ahorita estamos trabajando en un poemario que ya está terminado, nada más que ahorita no puedo decir nada todavía del poemario. Y estoy a nada de terminar una novelita chiquita. Y también tengo ahí otra novela en espera para el siguiente año.
0: Oye, pues, ¿y a qué hora vendes mole? Porque...
2: Sí. O sea. Sí. Yo tengo una relación bien histérica con la escritura. O sea, ahorita empecé a escribir del domingo para acá una novela muy corta. Yo creo que cada día... estoy escribiendo, digo, doy clases, pero todo el día, 6 horas al día, escribo. Y sí, mis amigas y mis amigos más cercanos ya me conocen. Hay personas como que sí se sacan de onda, pero ya saben que yo me aíslo como para escribir, ¿no? Pero sí, mi relación con la escritura es la cosa más histérica del mundo.
0: Oye, pero este libro de Kendrick Lamar fue el primer libro en español que se está analizando precisamente su obra.
2: Sí, el primero, sí.
0: Oye, ahorita ya casi vamos a un corte, nos queda un minutito, pero ahorita sí quiero que te explayes y que nos cuentes precisamente de este libro, porque acá este señor también es fan
2: de Travis Scott, ¿verdad?
1: Travis Scott. Han dicho,
0: ¿verdad? Yo los acabo de conocer, oye.
2: Okay. Y ya en mi concierto.
0: Wow. Sí. Entonces vamos a un corte y regresamos con esto.
1: No se vaya, seguimos en Historias en Voz Baja.
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1: No se vaya, que continuamos.
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4: Es la hora 19, 17 minutos. La temperatura 24 grados, 7 décimas. La humedad 41%.
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0: Continuamos en Historias en Voz Baja. Muchísimas gracias a la gente que nos está oyendo, a la gente que nos está mandando mensajes. Tere Palau, muchísimas gracias por estarnos viendo. Javier Silva Castillo dice que excelente programa, muchas gracias. Maya Ortega, Gabriela Tapia, Lluvia López Rodríguez, Olga Chavarría, muchas gracias Olga, y Axel Castillo. Muchísimas gracias por estarnos oyendo.
1: Y bueno, pues como se había dicho antes del corte, ¿por qué no nos platicas de este libro? Y a ver, a mí me parece, yo soy un convencido, que el poder hermanar el tema de la filosofía o el derecho o la política, etcétera, con la cultura popular, es tal vez lo mejor que se puede hacer en una época en la que la gente no le gusta meterse a las obras serias o a la parte seria de la lectura, con todo y que en secundaria te hayan puesto a leer la
2: Iliada, exactamente, ¿no?
1: Entonces, si nos hablas del libro, por favor.
2: Claro, ¿cómo nace el libro? No me acuerdo, solo sé que estaba en un proceso de duelo en ese momento. Y de nuevo, mi proceso de escritura es extremadamente histérico. Entonces, yo recuerdo que estaba escuchando. Yo recuerdo que en ese año yo estuve a punto de irme a una maestría que no me pude ir. Ojalá ya en este agosto me pude ir para allá. Y yo dije, tengo muchos y muchas amigas, no me puedo despedir de cada uno de ellos porque tengo muy poca batería social. Entonces yo empecé a escribir una carta sobre el perdón y la esperanza como para despedirme de ellos. Y recuerdo que estaba hablando de que de San Agustín, Ángelus Silesius, varios místicos. Y dije, oigan, pero hasta aquí de viejos místicos, porque hay personas en la actualidad que hablan de alguna manera de la mística, porque empecé a hablar de la sed de Dios, ¿no? Y empecé a mencionar a Kendrick Lamar. Curiosamente empecé a hacer el análisis de una canción de Sing About Me, I'm Dying of Thirst, que es Canten Sobre Mí, Estoy Muriendo de Sed, y me di cuenta que ese pequeño capitulito de la carta era mucho más extensa que toda la carta anterior. Entonces yo me quedé pensando, ¿y por qué no hacer un libro de Kendrick Lamar? Porque yo ya había identificado este tema de la sed de Dios en toda su obra, ¿no? Por otro lado, yo tengo una debilidad muy, muy fuerte con las figuras mesiánicas en la poesía. Yo, uno de mis temas de especialización de la academia es el romanticismo alemán. Y en el romanticismo alemán tenemos a unos poetas filósofos que se encontraban en un contexto donde, paréntesis, Alemania todavía no existía. Y ellos creyeron que por medio de una cultura estética se iba a poder crear el espíritu de una generación. Kendrick Lamar, creo yo, que hace eso. Entonces la figura mesiánica, no estoy diciendo que Kendrick Lamar es un místico ni nada de eso, ¿no? Pero las pretensiones mesiánicas de Kendrick a mí siempre me llamaron mucho la atención y muchas de sus letras me pegan interiormente, ¿no? Diría Unamuno, en el corazón de mi corazón me llegan esas letras. Y el libro empezó así. Empecé a hacer todo un exégesis, digamos, de todas las canciones de Kendrick que tenían como tema principal la sed de Dios, ¿no? Para los que no sepan qué es la sed de Dios, básicamente es una figura metafórica un poco más bíblica de quiero saciarme de Dios, estoy en medio de una especie de desierto donde todo es árido, donde todo me quiere matar, etc. Entonces voy a tomar el agua de Dios, ¿no? El agua de la fuente del bien. Y es muy interesante porque podemos vislumbrar esta posición metafórica de la sed de Dios en todas las obras de Kendrick, empezando por esa propia canción, Sing About Me, en donde toda la gente en el gueto está muriendo. Fascismo, guerra del gecko horrible, etcétera, todos están muriendo. Y al final de la canción, la abuelita de Kendrick le dice, ustedes están llenos de odio, lo que necesitan es ahogarse en las aguas de la fe, ¿no? Y en los posteriores discos, Kendrick lo que hace es precisamente tener como este choque de voluntades, es decir, ok, sé que el camino tal vez es la palabra de Dios, tal vez alguien aquí me tilda de loco, bueno, pero Kendrick directamente ha dicho que él es la voz de Dios y que él es el instrumento de Dios, ¿no? Etcétera. Por un lado, él sabe que la verdad está ahí, que es Dios, pero por otro lado no puede eliminar su ADN que está cargado de un constructo histórico gigante, que es el de el ser negro. Entonces todos sus discos es una maravilla porque tratan ese tema de cómo me puedo acercar a Dios, pero al mismo tiempo me resulta imposible por el contexto estadounidense, etcétera, vencer, digamos, todo lo que me aprisiona como una persona negra, ¿no? Y el libro trata de resumir todo eso, como verlo, pero sí con reflexiones filosóficas no muy densas. O sea, creo que ahí no cito a nadie. Nada más menciono de vez en cuando ciertos guiñitos. Por ejemplo, menciono la cuestión agustiniana del quién soy, punto. Por si a alguien le interesa ir a preguntar a Google qué es la cuestión agustiniana del yo soy, ¿no? Y es una cuestión maravillosa porque en su último disco que sacó el 24, que se llama GNX, tiene una canción que se llama Reincarnated, que es reencarnado, en donde después de toda su trayectoria, él habla directamente con Dios. Y de alguna manera como que Kendrick le dice, ¿sabes qué? A partir de este momento te prometo que mi voz no va a ser más que la transparencia de tu voz, ¿no? Entonces el libro lo que hace es, esto siempre se lo digo a la gente, el libro no es un libro de música, de teoría musical. Yo ahí no menciono nada acerca de producción musical, ni siquiera es un libro, ni siquiera es una biografía. Es simplemente un intento de utilizar las letras de Kendrick como para que a nosotros mismos como lectores nos digan de que, oigan, si es posible salir de aquí, ¿no? Si es posible que una persona del gecko en la calle, etcétera, ¿no? Del gueto en la calle, perdón, pueda sobrevivir a eso, nosotros también, ¿no? Entonces, las letras de Kendrick a mí me sirven siempre como pequeñas reflexiones también sobre mi propio yo y hacia dónde quiero dirigir mi yo, ¿no? Y por eso admiro mucho esa figura.
1: Sí, que además sus letras podríamos decir que son reflexiones filosóficas dramatizadas, ¿no?
2: Exacto.
1: O sea, es decir, sí tiene contenido filosófico, pero lo dramatiza. Y ahorita que te estaba oyendo, Andrés, y vamos, creo que esto es importante decirlo al auditorio. Estamos hablando de una persona que es rapero, que sí, tiene toda una trayectoria musical, que es música que pueden existir prejuicios respecto a ese tipo, exacto, de música, y sin embargo tiene un altísimo contenido de reflexiones. Tan es así que en el año 2018 ganó el Pulitzer de la música, exacto, justamente por lo rudo, pero a la vez lo realistas de sus letras, uh-huh, pintando lo que es esa gran duda que luego tienen las comunidades, las minorías,
2: exacto,
1: en el sentido de ¿soy libre o estoy determinado por mi barrio, por mi casa, por mi familia, por mi entorno? ¿Y qué tanto ese entorno, cuando la gente lo empieza a ver, se convierte en una mercancía,
2: ¿no? Exacto. No, completamente. En esta primera cuestión que mencionas, a mí me sorprendió mucho el caso de mi mamá, que ella odiaba el rap, precisamente por estos propios prejuicios, ¿no? Y entonces yo de vez en cuando con ella tengo ciertos encuentros en donde ella y yo estamos en el coche y yo le pongo canciones que me gustan, típico, y yo le enseño la letra.
0: Sí, claro.
2: Pero yo sí soy bien especialito de, tienes que ver la letra. O sea, no trates de adivinar lo que dice esta persona, por más que sepas inglés, no, ¿no? Y es impresionante porque mi mamá ha llorado con varias canciones de rap, cosa que no parece, o sea, que parece improbable en un primer momento, ¿no? Y mi mamá, me acuerdo mucho de un momento en donde le puse una canción y dijo, maldito, ya estás haciendo que me guste el rap, ¿no? Cosa que ella había llorado, porque son temas extremadamente fuertes y creo que como mexicanos no están tan alejadas de nosotros.
1: Pues a fin de cuentas son referencias a comunidades cerradas,
2: exacto,
1: con costumbres propias y que se enfrentan a comunidades más grandes que de alguna manera lo rechazan, ¿no?
2: Completamente. Hay un libro muy bueno que se lo recomiendo de filosofía, se llama Pieles Negras, Máscaras Blancas, de Frantz Fanon. Justo esos tipos de temas que tratan de una filosofía de la negritud, ¿no? No quería yo tocarlas en el libro, como que eso a mí no me correspondía, sentía. Y él tiene este análisis maravilloso, Frantz Fanon, de justamente dejar en voz alta cuál es esa pretensión que las personas no blancas tienen hacia su propia piel no blanca, ¿no? Entonces él dice que las personas de piel negra, por ejemplo, se ponen constantemente máscaras blancas como para aparentar una cierta fantasía de lo que van a poder ser, etcétera, ¿no? Y yo creo que en México también pasa con la cuestión de Estados Unidos, ¿no? O sea, ¿qué pasa también con la cuestión? No sé si existe este concepto, ¿no? Pero del ser moreno, por ejemplo, ¿no? Que parece ser que no es ni de aquí ni de allá, es una especie de color extranjero. Esto no lo digo libremente, mucha filosofía se ha utilizado aquí en México acerca de eso, ¿no? O también en filosofía hay un libro muy bueno que se llama La filosofía del relajo, que justamente decía No me acuerdo si es de León Portilla, no recuerdo, perdón, me voy a equivocar con el nombre, pero Filosofía del Relajo, en donde precisamente este señor lo que hace es decirnos, como mexicanos estamos constantemente acostumbrados a que a nuestro alrededor haya caos, caos, caos, uy, caos. Sí. Entonces, ¿cómo es posible que podamos tener un pensamiento filosófico propio, ¿no? Yo recuerdo de chiquito con estas zapaterías, yo aprendí a leer enfrente de la zapatería, yo estaba chiquito leyendo. Yo aprendí a leer entre puestos ambulantes de antorchistas con cumbia rebajadas a lo tope. Y yo tuve que acostumbrarme a leer ahí, cosa que agradezco bastante. Y yo a veces me pregunto, no sé hasta qué punto Hegel pudo haber escrito toda su filosofía si hubiera nacido en México y hubiera tenido que transportarse 4 o 5 horas en el metro, en este caos, en este relajo ontológico, claro, que nos forma como mexicanos. Y que este relajo, al no saber abrazarlo de otras maneras, lo que nos pide es abrazar una fantasía de aspiración de tener una piel blanca, por ejemplo, ¿no?
1: Claro.
2: Cosa que toca Kendrick mucho.
1: Sí, y ya para irnos al corte, y bueno, seguiremos platicando con Andrés, pero posiblemente le pueda traer un buen recuerdo a Andrés esta frase, porque ahorita que estamos hablando de las letras de Kendrick Lamar y de hacer justamente del sufrimiento de las comunidades apartadas una mercancía, yo sé que uno de los libros que a ti te gustan o uno de los personajes que te caen muy bien es Alyosha Karamazov, de los hermanos Karamazov, sí. Alexei Fyodorovich Karamazov, que entre otras cosas en esa obra tiene por ahí una frase que más o menos dice: el sufrimiento del otro no debe ser nunca contemplado como un espectáculo.
2: Ah, me encanta,
1: ¿sí? Completamente. Y pues con esto nos vamos a un corte, estamos en Historias en Voz Baja, no se vayan.
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1: No se vaya que continuamos.
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5: Es la hora 19:31. La temperatura, 24 grados, 7 décimas. La humedad, 41%.
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7: 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La medición de magnitudes físicas requiere la especificación de una unidad, por ejemplo, de longitud, como el metro, y la comparación de medidas requiere que todas las partes definan esa unidad de la misma manera. Si bien algunas civilizaciones antiguas, como la romana, ya habían desarrollado unidades estándar, con el auge del comercio internacional y la industrialización de los siglos XVII y XVIII, surgió la necesidad de uniformidad y precisión en las medidas. El sistema métrico se implantó en la década de 1790, durante la Revolución Francesa, con el fin de simplificar la medición y el comercio. Por entonces, en el mundo había cientos de miles de unidades en uso, que diferían de una región a otra. La idea consistía en sustituirlas por medidas universales de longitud, superficie, masa y volumen basadas en la naturaleza. En 1799 se fabricaron los primeros patrones de metro y kilogramo en platino. Además, la longitud de metro se grabó en piedra en distintos lugares de París y otras ciudades. En 1875, preocupados por el desarrollo

0: La versión del sistema métrico del Sistema Internacional de Unidades, establecida en 1948, fue refrendada en 1960 en París. Desde entonces, se ha utilizado en casi todas las mediciones científicas, técnicas y de la vida cotidiana.
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0: Continuamos.
1: Continuamos en historias en voz baja. Sí, ustedes deberían de ver lo que sucede aquí luego en el corte. No, seguimos adelante en historias en voz baja. Un día de esto les platicaremos el chiste. Sí. Y estábamos hablando de esta parte de hacer del sufrimiento un espectáculo, uh-huh, con la cita de los hermanos Karamazov, específicamente de Alyosha. Y es que justamente a lo mejor esa parte de despreciar, y estoy usando la palabra despreciar en el sentido de manejar un poco aparte de la filosofía, sí, de la reflexión, etcétera, nos ha vuelto distantes, nos aleja y no nos damos cuenta, por ejemplo, de cómo sí tenemos el sufrimiento como espectáculo, cosa que es un problema, uh-huh, y que a lo mejor sí nos adentramos un poquito más a la reflexión propia y en relación al otro, sería muy diferente, ¿no?
2: Exacto. Bueno, primero que nada, hicieron ahí un truco sucio con mencionarme a Alyosha, porque es mi debilidad literaria, Alyosha. Los hermanos Karamazov es mi libro favorito. Yo siempre digo de broma que es mi Biblia. Los hermanos Karamazov es el libro que más me ha transformado. Y justo, a ver, ahorita estábamos hablando de Baudrillard, ¿no? Justo, uh-huh, detrás de, ¿no? Y él tiene una frase que a mí me fascina, que dice que la verdad está agonizando. Por eso mismo hay que tener una responsabilidad absoluta con la verdad, ¿no? Porque justamente con todas estas cuestiones de apariencia, ya el otro y las verdades del mundo ya son mero simulacro, ¿no? Entonces la pregunta que nos hacemos es, ¿cómo llegamos a este punto, no? Y al menos personalmente yo sigo una línea filosófica que tiene una frase muy potente, que es que yo soy rehén del otro. Ahora hay que tener cuidado cuando escuchamos este tipo de frases aisladas, ¿no? Claro, suenan muy poéticas, pero hay que entenderlas. Sartre decía en una obra de teatro llamada Puerta Cerrada que el infierno son los demás. ¿Por qué dijo este pensamiento Sartre? Porque a través de la mirada del otro yo me convierto en objeto de su conciencia y por lo tanto voy a ser un sujeto digno de juicios, de maltratos. Y en cambio esta frase de soy rehén del otro quiere romper por completo esta lógica sartreana de decir no, el otro no es tu infierno, el otro no es tu amo que te va a esclavizar, sino que el otro es la posibilidad de tu libertad. ¿Por qué soy rehén del otro? Porque creo yo que justamente con todas las guerras que estamos viviendo, y no hay que irnos tan lejos en México, por ejemplo, ¿no? Es esencial, en mi opinión, cambiar de lógica y ya no tener fundamentos que parten desde el yo, sino que parten desde el tú. Esto a mí me parece fundamental.
0: Uy, sí.
2: Me parece, por ejemplo, el tema del amor. Yo, bueno, constantemente hablo con amigas y amigos sobre, es que no sé si esta persona me quiere o no. Y yo siempre les digo, bueno, la otra vez alguien me dijo, ¿no? De que creo que estoy escuchando, no es crítica, no lo menciono de ejemplo, ¿no? Pero me decía, no sé hasta qué punto me voy a arrastrar o así, ¿no? Y le dije, bueno, es que yo no pienso el amor en esas lógicas. Al contrario, el amor no tiene que partir desde el yo puedo o desde el yo soy. Porque si yo veo el amor desde el yo puedo, te voy a esclavizar. Voy a hacer lo posible para que mi yo puedo se convierta en un tú que me vas a ofrecer. Y en cambio, si ponemos la lógica del amor en el tú, es una cuestión maravillosa porque ahí abre espacio a lo que unos autores como Levinas van a tratar acerca de lo que llaman como la bondad. La bondad que Alyosha hace eso por completo, ¿no? Una bondad que no tiene un retorno a mi yo. Es una bondad que se quede en ti. Y ya, si tú me quieres responder o no, va a decir Levinas, eso es asunto suyo. Pero al menos yo tengo que ser plenamente consciente de que puedo cometer violencia. Levinas decía, la libertad es ser consciente de que si no la ejerzo bien, puedo cometer

0: barbarie. Entonces, estos autores buscan una lógica distinta, una lógica desde el tú y no desde el yo, para que no se repita. Bueno, Levinas era judío, ¿no? Entonces, para que no se repitan los horrores de Auschwitz, por ejemplo. Incluso los horrores que estamos viviendo a día de hoy. Si se fijan, y esto un autor llamado Žižek lo vio muy bien, todas las guerras son cuestiones súper ideológicas en donde mueren 200 personas, ¿ok? Lo primero que nos dicen es, mueren 200 personas iraníes, mueren 200 personas negras, mueren 200 personas mexicanas, mueren 200 personas judías. O sea, como que luego tenemos que añadirles adjetivos ideológicos para bajarle la importancia a la muerte de esas 200 personas. Cuando en realidad no tendría que ser así, ¿no? Entonces, si esa frase es, a mí siempre el final de los hermanos Karamazov me parte. No es como tal un spoiler, ¿no? Pero que la escena final es como unos niñitos bailan alrededor de Alyosha, ¿no? Porque Alyosha entiende que los niños son el futuro del mundo. Y los niños entienden que Alyosha es el faro para construir ese futuro. Y Alyosha es un personaje lleno de bondad, ¿no? Y yo lean los hermanos Karamazov, por ejemplo. Pero sí.
1: Digo, ya nada más para terminar con esto y que Mina y siga con otra pregunta que te quiere hacer. Ajá. Ahorita justamente de lo que estás hablando, hay una frase que es del siglo XVII, si mal no recuerdo, escrita por John Donne, que dice, la muerte de cualquier ser humano me disminuye porque yo estoy inmerso en la naturaleza humana. Por eso no preguntes por quién tocan las campanas, porque están tocando por ti.
0: Wow,
1: que es eso de etiquetar el número de muertos, ponerles una definición para que nos importe menos, ¿no? Wow. A mí eso me parece que es terrible, ¿no?
0: Completamente.
2: Oye, es que a mí se me va el avión. No me acuerdo. Pero a ver, tú te hablabas de cómo creciste, de la música, todo ese rollo. Tú conoces, has hablado ahorita de muchos filósofos que yo, pues la verdad, muchos ni los conozco. Pero de esos que tú conoces, ¿cuál crees que se adaptaría a esta época? ¿O cómo serían esos filósofos
1: con
2: las redes sociales, todo este tipo de cosas que tenemos ahorita muy común?
0: Es una gran pregunta. Es una gran, gran pregunta. A ver, los filósofos que ahorita yo más leo se caracterizan por una cuestión. Y es que todos ellos buscan siempre una esperanza. Una esperanza. Y ellos incluso titulan una esperanza imposible. Por ejemplo, Miguel de Unamuno, que también es un autor que le recomiendo mucho. Él constantemente nos está diciendo de que hay que esperar hasta lo imposible, ¿no? Él era creyente, de alguna manera. O sea, él era cristiano. Bueno, él siempre decía de que sí, yo soy hijo de Jesús, pero no soy de la iglesia, etcétera, ¿no? Y él decía que incluso habría que esperar que todos los pecados del mundo se erradicaran. Cosa que es imposible, ¿no? Y sin embargo, esta actitud de esperanza absoluta va a posibilitar que nosotros nos relacionemos absolutamente con el otro. Yo no soy tan pesimista. Yo no creo que estos autores, con todo lo que estén pasando, perdonen la palabra, pero se quiten la vida, digamos, o algo por el estilo. Pero sí creo que muchos de esos autores, incluso de los que yo no sigo tanto, por ejemplo, un Sartre o así, ellos creo que harían revoluciones. O sea, este es otro tema a hablar, ¿no? Pero ¿cuál es el papel del intelectual o la intelectual en México ahorita? Ninguno. Es más,
1: por empezar, no hay intelectual.
0: Es justo lo que iba a decir. Sí. Si pensamos quién es intelectual en México, bueno, podemos pensar uno o dos y quién sabe si estén muy bien, ¿no? Y esos autores, por ejemplo, a Sócrates lo mataron, ¿no? A muchos otros autores los perseguían. A Spinoza lo sacaron de su comunidad judía porque eran autores que no tenían miedo de abordar el mundo con la radicalidad que el propio mundo se presenta. Y yo creo que esos autores que yo sigo, el propio Unamuno fue exiliado, etcétera. O sea, de verdad, cuestiones muy densas. Hay uno también que le recomiendo, Jan Patočka, que le decían el Sócrates croata. Él murió a manos de la KGB, a puños. Lo mataron a puños y lo torturaron. Y era un señor ya de 80 y tantos años. Incluso dentro de la policía le decían de que, oigan, ya dejen, este señor ya está muy grande. Y él, por cuidar a sus alumnos, murió. Entonces yo creo que muchos filósofos a día de hoy, si estuvieran vivos, yo creo que, y lo digo metafóricamente, pero de verdad, muy seriamente, yo creo que dejarían su vida para que la verdad no agonice y ser ellos, de alguna manera, testimonios de vida, ¿no? Pero claro, estoy suponiendo, tal vez no, y sí, se hartan.
1: Igual Aristóteles sería influencer en Instagram.
0: Exactamente, ¿no? Tal vez sería tiktokero Aristóteles, ¿no? Y sí, pero sí, no, no.
1: Platón
0: no
1: sé. Tenía más pinta de tiktokero.
0: Exacto. No, la otra vez un alumno me dijo que hay un canal de YouTube que es Platonto, ¿no? Entonces.
2: Oye, algo ahorita que dices ahí, de ¿no? alumnos, yo sé que eres, ajá, maestro y todo, pero no sé si tú ves series de este tipo de filósofos. A mí una serie que me encantó fue Merlí.
0: Sí, ¿cómo no?
2: No sé, me gustó muchísimo. Yo también ahí aprendí también de filósofos, uh-huh, y todo este rollo. Y tú, precisamente, en tu etapa de maestro, acabas de mencionar que tienes un alumno. Uh-huh. Entonces, dices aquí tu información, que eres profesor de romanticismo e idealismo alemán.
0: Sí.
2: A ver, ¿qué es eso?
0: Sí, claro. Ahorita, bueno, el romanticismo alemán y el idealismo están construidos, más bien nacieron de una misma rama. Y es que todas estas personas, alemanes, casi todos, nacieron en un contexto donde Alemania no era Alemania. Alemania existió, si no me equivoco, hasta 1871, pero en ese momento eran alrededor de más de 200 principados del Imperio Austrohúngaro. Entonces, Alemania, los 250 principados, estaban divididos en norte y sur, que eran luteranos y católicos. Y estos autores lo que hacen es decir, oigan, la reforma luterana nos trajo errores gigantes por habernos dividido tanto, ¿no? Digo, esto ya no voy a entrar en estos temas, pero si no, no nos vamos, ¿no? Y estos autores lo que hacen es construir una filosofía para la identidad alemana. Esto, paréntesis interesante, muchos ven aquí el origen del racismo, por ejemplo. Le digo, pero eso es otro tema para otra ocasión, ¿no? ¿El romanticismo alemán qué es? El romanticismo alemán es medio complejo porque lo único que podemos decir es que el yo es esa posición de absoluto en donde a través de la experiencia estética del arte puede construir un mundo y el mundo se puede depositar en él, ¿no? Nada más una simple idea del romanticismo, por ejemplo, es que cuando nosotros hablamos de un tema, lo que hacemos es reunir nuestras conciencias para hacer una conciencia sola, una conciencia pura. Y ahí ya podemos vislumbrar, por ejemplo, lo bello, lo sublime, etcétera, ¿no? Y el idealismo también va por ahí poquito, ¿no? El idealismo, por ejemplo, se construye con la pretensión de que toda la realidad se pueda sistematizar en mi conciencia, en mi yo.
1: Entonces, te puedes dar cuenta de.
0: Exactamente. Entonces, es lo que se conoce en filosofía como la totalidad, ¿no? Entonces, mi yo puede abonar en totalidad del mundo.
2: Ahorita seguimos. Uh-huh. Andrés, porque vamos un corte, ya sí. Vamos en el último bloque. Por favor, a las personas, muchísimas gracias que nos están mandando mensajes. Violeta Cristel también, muchísimas gracias. Y usted mande preguntas y comentarios. Continuamos. 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
1: No se vaya que continuamos.
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4: Es la hora 19:48. La temperatura 24 grados, 7 décimas. La humedad 41%.
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1: Ponga atención al oído.

0: Continuamos en Historias en Voz Bajo. Oigan, andamos bien distraídos porque nos pesca la entrada al aire cotorreando aquí. Es que el tema está muy, muy padre, Andrés. Muchísimas gracias por haber aceptado. Oye, ¿hay algo de que tú dices, de esto yo no escribiría?
1: Sí. Qué bonita pregunta. Terror, por ejemplo. Terror, horror. No. Me siento incapaz de escribir. Yo tengo una relación bien extraña con las cuestiones que dan miedo. Porque mi papá, que siempre ha sido una persona como que muy recta, racionalmente, mi papá me enseñó desde chiquito a no tener miedo. Entonces, es como que él, por ejemplo, me daban miedo chiquito las películas de terror, ¿no? Pero él siempre como le quitaba la magia diciendo de que son muñecos, cosas así, ¿no? Entonces, yo cuando leo terror nunca me he asustado y nunca he sentido incluso como la piel de gallina. Entonces, yo creo que me consideraría incapaz de escribir de terror. Y lo siento, poemas de amor, cero. Tengo un rechazo personal con los poemas de amor. Y del Chivas, tampoco escribiría del Chivas. Tampoco de esas tres cosas.
0: ¿Será que no te has enamorado?
1: No, me he enamorado muchas veces. Yo creo que por eso. No, es cierto, no muchas veces.
2: ¿Pero por qué esa negativa a escribir de amor? Digo, y negativa, a lo mejor inconsciente,
1: ¿no? Sí, a ver, yo soy muy rilkeano en ese sentido. Rilke decía en Cartas a un joven poeta, de que le decía a los jóvenes poetas esto, de que por favor ya no escriban de amor, no porque no sea un tema digno, sino porque es un tema que ya muchos han hablado. Entonces, ¿hasta qué punto tú puedes decir algo verdaderamente auténtico del amor que no haya escrito otro, ¿no? Y esto es una opinión súper controversial, me he peleado con gente. Yo me tomo la poesía muy en serio. Muy en serio radical. O sea, yo sí le digo a la gente, no me hagan caso, estoy loco. Pero, por ejemplo, a librerías o así, yo no compro libros que tengan título de amor en la portada, porque siempre son los mismos 3-4 temas, por ejemplo. Y al contrario, yo lo que quiero es... Ah, bueno, y aparte también yo tengo... Bueno, este es un tema muy, muy amplio, ¿no? Pero también yo tengo un dilema, porque cuando la gente habla de amor, yo me quedo pensando, ¿hasta qué punto en realidad lo que estás escribiendo es de amor? Y yo me enojo mucho. O sea, ya yo entro en mi neurotismo gigante.
2: O sea, no son las rosas rojas y los chocolates en forma de corazón.
1: Exactamente. Sí, no, claro, porque dicen de que te amo y por esta misma cuestión te odio, cosas así. Yo digo, bueno, entonces eso no es amor. No sé, ¿no? Y sí, a hablar de del amor, yo le tengo ahorita una manía muy grande. No por una cuestión personal de odio a alguien que escribió de amor, ¿no? Ni mucho menos. Al contrario, a mí me ilusiona la posibilidad de escribir de amor, ¿no? Pero sí, no, me encuentro bien incapaz.
2: A lo mejor estaría siguiendo también esa línea que marca Miguel de Unamuno cuando dice que el amor definido entonces deja de serlo, ¿no?
1: Completamente.
2: O sea, el amor que defines deja de ser amor, ¿no? A lo mejor tiene que ser algo mucho más amplio.
1: Me encanta. No sé si han visto últimamente Reels en Insta o así, o en TikTok, no sé. Todo se trata de racionalizar el amor.
0: Sí.
1: Y yo tengo amigas y amigos que son personas extremadamente racionales en el amor. Y es ahí en donde yo siempre les digo, ahí es donde se te va a escapar el amor.
2: Sí, porque el amor no puede racionalizarse.
0: Y entonces,
2: no,
0: ¿tú qué prefieres? ¿Razón o emoción? Emoción.
1: Emoción. Sí, 100%. Completamente. 100%. Sí, yo creo que emoción. Aunque yo soy una persona extremadamente sensible, con el paso de los tiempos he dejado de ser típico maldito de me siento triste, me quiero morir, ¿no? Algo, y ahorita ya es, me siento triste, quiero crear vida a partir de eso, ¿no? Mira. Sí, ya es una relación sana con la tristeza. Y es algo que me ha costado muchos años conseguir. Porque yo soy una persona extremadamente triste. O sea, el 90% del tiempo soy una persona que está seria, que no tiene batería social, que está en soledad constante. Pero eso, por ejemplo, cuando yo era adolescente, era motivo por las más grandes tragedias del mundo, ¿no? O sea, yo estaba triste y quería dejar de ser yo, ¿no? Para decirlo en lenguaje más amigable, ¿no? Y entonces sí, justo como que la cuestión del amor para mí siempre ha sido muy importante, porque incluso para mí la escritura ha sido una oportunidad de que se me ame a través de la escritura y no a través de mi persona, ¿no? Entonces creo que eso es como interesante.
0: También, oye, Alan Bárcenas de León dice, saludos al... No, yo, a hacer un chiste local también.
1: Es un chiste de filosofía, el no yo.
2: Claro, el no yo.
0: Grande. Oye, a ver... Ese, te digo que a mí se me va el
1: alma. No, me encanta, que saludos. Te iba a
0: preguntar. Tú eres una persona muy joven, pero uh-huh. pues tienes una gran trayectoria ya, o sea, uh-huh. ya libros, todo, maestro. Sí. ¿Qué te gustaría a ti que dijeran de ti, que se hablara de ti, o que te recordaran a ti? Uh-huh. A lo mejor un alumno que diga en los próximos años, ay, yo tenía un maestro, ¿qué?
1: Me encantan este tipo de preguntas, muchas gracias. Genuinamente son las que más me emocionan, ¿no? Ese tipo de preguntas yo tengo mucho conflicto, porque es ahí en donde se muestra la naturaleza humana. Es cuando alguien te pregunta de, ¿tú eres prudente? ¿Hasta qué punto decir que sí es trampa, no?
2: Y sería una imprudencia.
1: Sí, decir. Exacto. ¿Hasta qué punto es una imprudencia decir que sí soy prudente? ¿Eres buena persona? ¿Hasta qué punto decir sí es tramposo, no? Yo una vez a un alumno le dije, mira, yo todo lo que te pueda dar ya está escrito en los Nuevos Testamentos, en los Evangelios, ¿no? En el Nuevo Testamento. Y yo quiero ser recordado como una persona que, a pesar de su tristeza máxima, de su dolor de vida, siempre ha sido un anárquico, en cierto sentido, pero en el buen sentido, un anárquico que se ha preocupado por querer responder a la cuestión de qué es el buen vivir. Y siempre esa respuesta tiene que ir primero con un quiero tratar bien al otro. Entonces sí, yo quiero ser recordado como una persona que inspira tal vez a otras personas a través de su arte, pero sobre todo que le enseñó a otras personas pues cómo vivir entre nosotros y entre nosotras de una manera un poco más, poquito más bondadosa. Que ojo, muchas veces yo fallo constantemente, claro. ¿No? Cosa que esta condición hipócrita es condición humana también. Entonces tampoco es como me flagelo por esas cuestiones, ¿no? Pero sí, la verdad es que todo lo que yo pueda enseñar en realidad ya está escrito en otro lado, ¿no? Entonces, oye, quiero ser nada más vehículo para eso.
0: Así como filósofo, una uh-huh. frase cortita, ¿tú cómo describirías el mundo, la humanidad? O sea, ¿qué dirías?
1: Uh-huh. Hay una frase de Miguel de Unamuno también, que es meme entre mis amigos porque la mencionaba mucho. Paulina escuchó en un curso esta frase una vez, que dice, nada del humano me es ajeno. Y nada del humano debe serme ajeno. Las barbaridades que han cometido las personas más malas del mundo, yo como persona también puedo cometerlas. Y es muy complejo, pero al aceptar este pensamiento tan radical de que nada del humano me es ajeno, ya no vas a convertir al otro en un malvado, en un apestado. Es la frase, esa es frase que me tatuaría en mi corazón si es posible. Nada del humano me es ajeno.
0: ¿Tienes tatuajes?
1: Tengo un tatuaje, nada más. Tengo tatuado el logo del Undertaker, porque soy muy fan de la lucha libre. Muy fan de la lucha libre. Tengo nada más ese tatuaje, de momento.
0: Por el momento.
1: Por el momento.
2: Oye, y a ver, regresándonos un poco a lo que comentabas, por ejemplo, cuando leías uh-huh. en la zapatería, sí. etcétera, en ese entorno. ¿Tú siempre, desde siempre, tuviste esa tendencia a la lectura? ¿Cómo era tu infancia en ese sentido?
1: En realidad, yo empecé a escribir, a leer, perdón, empecé a escribir antes que leer. O sea, me refiero un poco más...
2: En forma.
1: En forma, exacto. Yo, el primer cuento que escribí fue en quinto de primaria. Y mi mamá lo leyó y lloró. Es ahí en donde me dije de, pues tal vez sirvo para esto. Pero yo en realidad no leía. Pero el primer libro que empecé a leer más fuerte fue hasta secundaria, fue el diario de Greg. Me acuerdo, no sé si lo han leído. Claro. Sí, gran libro, gran serie. Ya no sé cuántos hay, pero yo me quedé como en el, yo qué sé, en el octavo, no sé, ¿no? Y empecé a leer el diario de Greg. De ahí me pasaba a lecturas más juveniles, Juegos del Hambre, Divergente, Cazadores de Sombras. Me leí todas las sagas. Y de ahí me pasé, me enfoqué muchísimo en Stephen King. Leí, me acuerdo que los contaba, leí más de 50, 60 libros de Stephen King.
2: Pero o no sea, te asustabas.
1: No me asustaba, pero no sé por qué me llamaba la atención tanto Stephen King. Yo creo que era porque mi mamá no quería que lo leyera. Entonces existe ese...
2: Puede ser.
1: Me acuerdo cuando me compré El Resplandor. Yo estaba en primero de secundaria. Me acuerdo perfecto porque fui a Gandhi, chiquito. Y una de las que trabajaban ahí me dijo eso de... Ay, ¿por qué le vas a leer esto? Qué miedo. Y mi mamá me prohibió. De hecho, me escondió el libro, ¿no? De Stephen King pasé a leer cosas ya un poco más como Juan Rulfo. Leí El Quijote, leí La Ilíada, la Odisea en prepa. Y ya de ahí fue cuando conocí la filosofía. Entonces, okay. Sí, en secundaria empezó y ya no ha terminado.
0: Ya nos queda un minutito, uh-huh. casi. ¿Dónde se encuentran tus libros?
1: Por el momento me pueden mandar mensajes si quieren en mi Instagram, que es @andresleija. Y el libro de Kendrick Lamar y La Sed de Dios lo pueden conseguir en Amazon a través de la editorial Gato Blanco de México. Wow. Y los demás ahí iremos informando en la cuenta de Insta.
2: Muy bien, bueno, pues de esta manera estamos ya a punto de terminar.
0: Y agradecerte, Andrés, de verdad, esa disposición. ¿Cómo se dice? Siempre se me traba esa palabra. La disposición de que dijimos sí. Paulina fue la que nos dijo que te invitáramos. Y cuando Jorge me dice, ya dijo Andrés que sí, wow. O sea,
2: y digo que me costó trabajo, porque a la primera le mandé mensaje. Me dijo, sí, voy
1: a quedar negociado. No. No, muchas gracias.
0: Muchísimas gracias por haber aceptado la invitación. Y la verdad es que yo creo que hace falta segunda parte.
1: Ok, no, sí, yo encantado.
2: Yo creo que sí, porque además, y hay que compartirlo con el auditorio, Andrés todavía tiene muchísimos otros aspectos.
0: Uy, sí.
2: Porque además hay una parte mística de la que también podríamos platicar. Pero bueno, sí, llegamos al final. Y antes de despedirnos formalmente, yo quisiera recordar otra frase de Alyosha. Uh-huh. Creo que también te gustará, porque hemos estado hablando justamente de estos recuerdos, de niñez, de muchas cosas, y si uno conserva un buen recuerdo desde la infancia, uh-huh. puede salvarse.
1: Exactamente.
2: ¿No? Y esa creo que es una gran frase. Muchísimas gracias que nos acompañaron en una emisión más de su programa Historias en Voz Baja. Andrés Leija, muchísimas gracias de veras que estuviste con nosotros.
0: Muchas gracias. El próximo jueves.
2: Muchas gracias, Lucero. Muchísimas gracias al doctor Fernando Maldonado, a la Fundación Nikola Tesla. 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Buenas noches. 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
6: Es la hora 20, un minuto. La temperatura 20 grados, 4 décimas. La humedad 57%.
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9: Crecer no es fácil. Al enfrentar los cambios que el desarrollo supone, surge la interrogante de si poseemos o no las herramientas necesarias para hacerle frente a los retos de la vida. Aquí es donde los padres y madres de familia intervienen. Son ellos quienes permiten que los jóvenes vayan creciendo. Con su guía y consejo, los padres aportan diferentes herramientas para la vida. Sin embargo, también podemos retrasar el crecimiento de los hijos cuando en lugar de asumir un rol de acompañamiento, resolvemos hasta el aspecto más básico de sus vidas, quitándoles la posibilidad de volverse paulatinamente más independientes. Enseñemos a nuestros hijos a decidir por ellos mismos y seamos los que más aplauden sus éxitos. Le habla Sixto Porras de Enfoque a la Familia.
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1: Es la hora 20, 19 minutos. La temperatura, 22 grados, 7 décimas. La humedad, 46%.
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0: 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Es la hora 20:34 minutos. La temperatura 22 grados, 7 décimas. La humedad 46%.
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0: caracterizan por tener sistemas de protección social relativamente fuertes, con bajas por paternidad, subsidios de desempleo y asistencia sanitaria mayoritariamente universal, que también contribuyen a unos niveles de bienestar más altos que la media. Frank Martella, profesor de Bienestar y Felicidad en la Universidad Aalto de Espoo, cree que en general que los habitantes de este país están satisfechos con su vida. Es una sociedad que funciona bastante bien. La democracia funciona bien, tenemos elecciones libres, libertad de expresión, bajos niveles de corrupción, y todo ello ha demostrado que es posible predecir niveles más altos de bienestar nacional, dijo. En el quinto lugar aparece Países Bajos, pero una de las grandes novedades del informe es que Costa Rica y México entraron en el top 10, superando a otras grandes naciones y siendo los únicos de Latinoamérica que están en esas privilegiadas posiciones. Los costarricenses se encuentran en el sexto lugar, subiendo 6 posiciones respecto al año anterior, mientras que los mexicanos tuvieron un importante salto cuantitativo, al ser la 10ª nación con la población más feliz, subiendo 15 puestos en el ranking. Por su parte, Estados Unidos cayó al 24º puesto, siendo su peor resultado desde la primera publicación del informe en 2012, cuando ocupó el 11º lugar. Afganistán, sumido en una catástrofe humanitaria desde que los talibanes recuperaron el control en 2020, volvió a ser el país más infeliz del mundo. La clasificación de la felicidad se basa en una media de 3 años de evaluaciones personales de la satisfacción con la vida, así como en el PIB per cápita, el apoyo social, la esperanza de vida con buena salud, la libertad, la generosidad y la corrupción.
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1: Es la hora 20:47 minutos. La temperatura 22 grados, 7 décimas. La humedad 46%.
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1: Es la hora 21 en punto. La temperatura 22 grados 7 décimas. La humedad 59%.
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1: Es la hora 21, 16 minutos. La temperatura, 20 grados, 7 décimas. La humedad, 49%.
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3: Piensa, analiza, reflexiona. Nuestra cultura se enfoca más en tener la respuesta correcta que en descubrir la pregunta correcta. Gran parte de lo que hoy sabemos surgió gracias a que un día algunas personas fueron curiosas. ¿Por qué se arrugan los dedos con el agua? Todos hemos tomado un baño, lavado trastes o pasado un largo rato en la piscina y experimentado la sensación de tener los dedos arrugados. Popularmente se piensa que el agua se adentra en la piel, ablandándola de tal modo que hace que se formen arrugas en su superficie, algo que también ocurre en los dedos de los pies. Sin embargo, un grupo de investigadores de la Universidad de Newcastle confirmaron por qué sucede este fenómeno y dijeron que los objetos húmedos son más fáciles de manejar con los dedos arrugados. Llegaron a la conclusión de que durante un prolongado contacto con el agua, los glóbulos de sangre situados debajo de la piel se encogen en respuesta a un impulso proveniente del sistema nervioso. Por eso, las yemas de los dedos no se hinchan, sino que se contraen, provocando así las arrugas.

0: 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Es la hora 21:33. La temperatura, 20 grados, 7 décimas. La humedad, 49%. ¿Quieres escuchar en tu celular o dispositivo fijo o móvil a Magnética FM? 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
2: ¿Te has preguntado qué contienen los productos que consumes a diario? Conocer los ingredientes es el primer paso para elegir mejor.
3: Exacto. Por eso, una gran alternativa es preparar tus propios productos en casa.
2: Hoy te contaremos sobre las tecnologías domésticas, una opción para cuidar tu salud y tu bolsillo al mismo tiempo.
3: Por eso, te enseñaremos a preparar una crema de cacahuate para toda la familia.
2: Y para ahorrar, también hay que aprender de finanzas personales.
3: Te diremos cómo hacer un presupuesto familiar. Es fácil, rápido y con resultados efectivos de apoyo a tu economía.
2: Presta atención y queda.

0: de validar cada receta.
1: Con la meta de cuidar el bolsillo de los hogares y ofrecer nuevas alternativas, la Profeco organiza talleres en toda la República a través de sus oficinas de defensa del consumidor.
0: Tan solo en 2025 se realizaron 10.983 talleres de tecnologías domésticas, logrando apoyar a 347.500 personas en todo el país.
1: Esta labor ayuda directamente al ahorro familiar, fomenta un consumo más consciente y desarrolla habilidades que impulsan la autonomía económica.
0: Incluso, estas tecnologías han servido para quienes desean emprender y generar algo de dinero extra. Bajo este modelo hemos hecho, por ejemplo, limpiador de piso, pasta dental, gel para el cabello, protector solar y productos de confitería y panificación.
1: Hoy toca el turno de la crema de cacahuate.
0: ¡Comenzamos!
1: Con pocos ingredientes podemos hacer algo muy rico. Prueba de ello es que para hacer crema de cacahuate necesitaremos solamente
0: una taza de cacahuates pelados sin sal, una cucharada de piloncillo molido y una cucharadita de extracto de vainilla.
1: Seguro tienes en casa alguno de los ingredientes. De cualquier forma, se consiguen en el mercado más cercano.
0: De utensilios necesitaremos un procesador de alimentos o licuadora, taza medidora, cuchara sopera, cuchara cafetera, espátula de plástico y para envasar, un frasco de vidrio con tapa hermética.
1: Y esto me encanta, Nat. Una ventaja más de esta tecnología doméstica es que solo toma 30 minutos hacer la crema de cacahuate y en cambio se conserva por mucho tiempo. Su caducidad es de un año.
0: Pues manos a la obra. Para empezar, molemos los cacahuates en el procesador de alimentos hasta formar una pasta. Es importante que lo hagamos en intervalos cortos y al mismo tiempo ir reduciendo la velocidad mientras se va moliendo. Ya que tengamos la pasta de cacahuate y sin apagar el procesador, agregamos el piloncillo y la vainilla.
1: Mientras integramos todo muy bien, quiero comentarles que la crema de cacahuate es rica en proteína vegetal, tiene grasas saludables y mucha fibra.
0: Pero sobre todo brinda saciedad y mucha energía. Volviendo a la receta, hemos seguido mezclando en el procesador. Continuamos hasta obtener una crema suave y homogénea.
1: Ojo, si queda muy seca, podemos agregar media cucharadita de aceite vegetal. Se va agregando poco a poco en el procesador para que se incorpore correctamente.
0: Ahora, a envasar. Con ayuda de la espátula, vertemos la crema de cacahuate en el frasco de vidrio y lo etiquetamos con la fecha de elaboración y caducidad.
1: Esto es primordial para que luego no estemos comiendo algo ya caducado que nos pueda hacer daño. Finalmente, recuerda que hay que mantenerla en refrigeración.
0: Además, toma en cuenta que si con el tiempo percibes un aroma rancio, debes desecharla de inmediato, independientemente de la fecha de caducidad.
1: Da ese paso hacia un consumo informado e inteligente y anímate a elaborar esta tecnología doméstica.
0: No olviden que pueden ver más procedimientos de diferentes tecnologías en el canal de YouTube Profeco TV.
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1: Sigan en Revista del Consumidor Radio, porque vamos a escuchar cómo una tarea sencilla puede proteger
5: nuestra economía.
6: El presupuesto familiar es una herramienta básica para cuidar tu dinero.
7: Así es, aunque cada familia es distinta, organizar los ingresos y gastos puede marcar la diferencia entre vivir al día o empezar a ahorrar.
6: Ojo con este dato. De acuerdo con la Encuesta Nacional de Inclusión Financiera 2024, solo el 36.6% de las familias lleva un presupuesto o registro formal de sus gastos.
7: Esto no significa que las familias no intenten organizarse. Hay personas que tienen otros hábitos. Por ejemplo, apartar dinero para pagos, llevar el registro de recibos o anotar deudas. El problema es que no siempre lo hacen de forma estructurada.
6: Entonces, ¿por dónde empezar? Un presupuesto familiar efectivo se construye con 4 elementos básicos: ingresos, gastos, compromisos financieros y ahorro.
7: El primer paso es anotar todo el dinero que entra al hogar: sueldos, ingresos extra, apoyos o cualquier otra fuente. Es importante considerar el total mensual real.
6: Ahora, Ahora, registra los gastos del día a día. Alimentación,

0: Servicios, transportes, educación, entretenimiento.
1: En el tercer punto van los compromisos financieros o pagos mensuales como renta o hipoteca, seguros o créditos. Es importante que anotes montos, fechas de pago y revisar si puedes adelantar pagos para reducir intereses.
0: No hay que olvidar que el ahorro no es lo que sobra, es una prioridad. Define un objetivo, vacaciones, emergencias o algún proyecto familiar, así como el monto que le destinarán cada quincena o al mes. Tenlo en cuenta. Una meta clara motiva a todos en casa.
1: Ahora, te compartimos recomendaciones prácticas para que tu presupuesto funcione de verdad.
0: Lleva un registro constante de tus gastos, ya sea en libreta o en tu celular.
1: Usa categorías sencillas y ajústalas conforme te familiarices.
0: Sé flexible. Si algo no funciona, cámbialo. El presupuesto debe adaptarse a ti, no al revés.
1: Automatiza tus pagos para evitar recargos y olvidos.
0: Evita compras innecesarias. Esas que parecen pequeñas, pero desbalancean todo.
1: Y muy importante, hablen en familia sobre el dinero, sin juicios, con empatía.
0: También es fundamental revisar el presupuesto periódicamente. La vida cambia y tus finanzas también deben hacerlo.
1: Antes de hacer una compra importante, pregúntate, ¿está dentro de mi presupuesto? ¿Realmente lo necesito?
0: Y si hay niñas o niños en casa, inclúyelos. Desde pequeños pueden aprender a ahorrar y a tomar decisiones responsables.
1: Recuerda, no importa cuánto ganes, sino cómo administras lo que tienes.
0: Un presupuesto familiar no solo organiza tu dinero, te da tranquilidad, claridad y control sobre tu economía.
1: Empieza hoy. Tu bolsillo y tu futuro te lo van a agradecer.
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0: 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Es la hora 22, 3 minutos. La temperatura 19 grados, 6 décimas. La humedad 62%.
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1: Es la hora 22, 16 minutos. La temperatura 19 grados, 7 décimas. La humedad 52%.
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En Noche Latina, la voz de Manuela Torres. Nos canta Ahora que soy libre.

0: 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Es la hora 22:32 minutos. La temperatura 19 grados, 7 décimas. La humedad 52%.
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En Noche Latina, la voz de Eddie Santiago. Nos canta Me Faltas Tú.

Su nombre es Joana Moscuri, conocida como Nana. Es una cantante nacida en Creta, Grecia, un 13 de octubre de 1934. Inició su carrera a temprana edad y se estableció con su familia en Atenas, donde su padre trabajaba como proyeccionista de cine. Ahí comenzó el amor de Nana por el arte, especialmente la música. Aquí la tienes con un bolero a nivel internacional, Piel Canela.

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1: Es la hora 22:46. La temperatura 19 grados, 7 décimas. La humedad 52%.
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0: 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Es la hora 23. Un minuto. La temperatura 19 grados. La humedad 65%. ¿Quieres escuchar en tu celular o dispositivo fijo o móvil a Magnética FM? 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
1: Es la hora 23, 17 minutos. La temperatura, 18 grados, 7 décimas. La humedad, 52%.
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0: 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Es la hora 23:31 minutos. La temperatura 18 grados 7 décimas. La humedad 52%.
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5: En el escenario, la voz, sentimiento y emoción de Emma Chaplin. Cuerpo sin alma.

Muchas gracias por estar con nosotros en Noche Latina. Llega la voz de Andrea Bocelli. Nuestro encuentro.

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1: Es la hora 23:46. La temperatura 18 grados, 7 décimas. La humedad 52%.
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Llega la voz de Estela Núñez a Noche Latina. Ni que sí, ni quizá, ni que no.

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Un ciclo de rotación de nuestro planeta se consumó. Hemos llegado cada quien al punto de partida de ayer. Imaginemos estar en el Ecuador e intentar percibir los 1.600 kilómetros por hora de la rotación terrestre. Sin embargo, en los polos la velocidad de rotación prácticamente sería nula. En todo caso, todos viajamos en este momento a la velocidad de 108.000 kilómetros por hora. Somos compañeros de viaje, viajando y coincidiendo por nuestra efímera existencia en el mismo vuelo. Minuto a minuto, nuevos seres humanos se incorporan al viaje, pero también lo abandonan. Esta secuencia cíclica de seres humanos, llamada humanidad, permite que ésta pueda permanecer, evolucionar y mejorar siempre y cuando no se extinga. Tú eres parte importante de esta humanidad. Son valiosos tus sueños, tus aspiraciones, pero también tus errores y fracasos. Aquí tienes un nuevo día de tu vida. En tu mente y cuerpo está tu decisión a convertir este en uno de los más importantes de tu vida. ¿Y por qué no? Para la humanidad misma. Tu corazón late, tu sangre circula. Escuchas estas palabras. Sí, estamos vivos y listos para dar lo mejor de sí y avanzar en el conocimiento hacia la mejora continua. A estar conscientes que, si ayer lo hicimos mal o bien, hoy lo podemos hacer mejor. El planeta sigue rotando. Nuestro viaje continúa. Y tu vida tiene hoy la respuesta del por qué existes.

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1: Es la hora 05 minutos. La temperatura 18 grados 7 décimas. La humedad 52%.
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1: Es la hora 0:18 minutos. La temperatura 17 grados, 7 décimas. La humedad 42%.

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Es la hora 0:33 minutos. La temperatura 17 grados, 7 décimas. La humedad 42%.

Ger Albert y sus Tijuana Brass en Zona Instrumental. Ven a volar conmigo.

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1: Es la hora 0:47 minutos. La temperatura 17 grados, 7 décimas. La humedad 42%.
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Nativo de Milán, Italia, Gian Piero Bonecchi es sin duda alguna uno de los grandes pioneros de la música electrónica y la música lounge del día de hoy. Aquí lo tenemos en Zona Instrumental a Gian Piero Bonecchi con este tema de 1964. Aires de cambio. Gian Piero Bonecchi.

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1: Es la hora 1:01. La temperatura 18 grados. La humedad 68%.

Gracias a la tecnología digital de audio del día de hoy, podemos recuperar grandes temas de colección, de discos de los famosos de vinil de 33 un tercio revoluciones por minuto, o los famosos sencillos de 45 revoluciones por minuto. Sí, efectivamente, con scratch, con pops, con ruido, que obviamente no podemos comparar el sistema de grabación del día de hoy digital con aquellos estudios que tuvieron muchos y muchos defectos y problemas en las grabaciones, y que Zona Instrumental recupera para ti, amante de la música. Aquí tenemos un ejemplo. El famoso compositor y director de orquesta Lawrence Welk, hemos recuperado esta grabación de 1956. Su título, Tentación.

te invito a viajar a Japón con la orquesta de Percy Faith. Esto es Rapsodia Tokio.

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1: Es la hora 1:16. La temperatura 18 grados. La humedad 68%.

En Zona Instrumental, te invito a escuchar el estilo honky tonk de uno de los grandes pianistas del Salón de la Fama Internacional. Aquí tenemos a Winfred Atwell con este tema clásico instrumental, Puerto Príncipe.

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1: Es la hora 1:32. La temperatura 17 grados, 7 décimas. La humedad 34%.

Zona Instrumental les presenta ahora un gran director de orquesta canadiense, arreglista y compositor. Percy Faith, con su estilo inconfundible, dejó páginas de oro en la música instrumental internacional. Aquí lo tenemos con Poinciana.

Cientos y cientos de interpretaciones se han hecho para el legendario tema de la película Picnic. Aquí tienes uno de ellos, a cargo de la orquesta, la gran orquesta del legendario Frank Chexfield. Elegante, con clase. Frank Chexfield, el tema de Picnic.

Efectivamente, Zona Instrumental es un programa de Magnética FM, especialmente para conocedores de la música. Aquí tenemos un tema que verdaderamente es de colección, la orquesta de Lawrence Welk.

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0: Es la hora 1:46 minutos. La temperatura 17 grados 7 décimas. La humedad 34%.
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Un acercamiento, un close up, es lo que musicalmente llega a Zona Instrumental a cargo de Spyro Gyra, uno de los grandes grupos de las grandes bandas del smooth jazz y del fusion jazz. Aquí lo tenemos con este acercamiento que nos permite identificar perfectamente el diálogo de instrumentos. Batería con teclados, teclados con metales, metales con bajo. Un experimento musical muy interesante en Zona Instrumental, únicamente para que lo disfrutes. Spyro Gyra.

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Nuestra invitación para que nos acompañen mañana a la misma hora para escuchar solo los grandes temas instrumentales de colección. Una edición solo para coleccionistas de la música instrumental.

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0: Es la hora 2:04. La temperatura 17 grados 5 décimas. La humedad 69%.
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0: Es la hora 2:16 minutos. La temperatura 16 grados 7 décimas. La humedad 27%.
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2: Los padres deben dar a sus hijos alimentos que les ayuden a concentrarse y tener éxito en la escuela, según aconseja una experta de extensión cooperativa de la Universidad de California.
3: Hay varias formas en que la alimentación y los nutrientes afectan el aprendizaje. Un nutriente específico podría ser el hierro, por ejemplo. Los niños que no tienen suficiente hierro en su alimentación no pueden concentrarse o tienen problemas para aprender en el salón de clases.
2: La nutricionista Sherry Seidenberger señala que enviar a los hijos a la escuela sin desayunar podría tener consecuencias negativas en su aprendizaje.
3: Los niños que no comen desayuno tienen baja concentración en el aprendizaje, bajo rendimiento y más ausencias escolares.
2: Según Seidenberger, los padres deben dar a sus hijos alimentos que incluyan frutas y verduras, fomentar el ejercicio y ver que duerman 9 horas diariamente. De la Universidad de California, Alberto Haufen.

Estamos reviviendo el toque elegante de los hermanos Ames con este gran tema del hit parade de 1959, Un muy hermoso amor.

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1: Es la hora 2:32. La temperatura, 16 grados, 7 décimas. La humedad, 27%.
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3: Earth Sky, en español. ¿Qué hace que un gallo se decida a cantar? Los científicos creen que un gallo canta porque tiene un reloj interno que le ayuda a anticipar la salida del sol. Como todas las aves, los gallos cantan, o cacarean, en un ciclo diario. Los gallos anticipan el amanecer para conseguir una ventaja en su búsqueda diaria por alimento y la defensa de su territorio. La canción del gallo al amanecer es realmente una forma de establecer su territorio. Cuando un gallo cacarea, él está enviando una señal a los otros gallos, que si ellos traspasan, están pidiendo una pelea. Las gallinas tampoco son exactamente silenciosas. Cuando una gallina avista a un halcón, emite un fuerte grito para que sus polluelos se escondan. Pero si ve a un ser humano, que es menos amenazante, ella podría solo cacarear. Agradecemos a la Fundación Nacional de la Ciencia. Esto es Earth Sky en español, la clara voz de la ciencia.
4: La voz de John Stevens.

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0: Es la hora 2:48 minutos. La temperatura 16 grados 7 décimas.
1: La humedad 27%.
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4: Es el sonido de Supertramp en Zona Platino. Soñador.

Hagamos revivir la figura y la voz de la linda pecosita Doris Day, gran figura de los finales de los 50. Nos canta Poséeme.

El amor está aquí para quedarse. La voz de Frank Sinatra.

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1: Es la hora 3, un minuto. La temperatura 17 grados, una décima. La humedad 69%.
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3: Te dejo ahora con un genio de la música. Su nombre, Al Stewart. Y aquí lo tienes con este gran tema, Pasajeros en el Tiempo.

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1: Es la hora 3:16 minutos. La temperatura 15 grados, 7 décimas. La humedad 44%.
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0: 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La conquista española desplazó la música de los pueblos originarios, pero también dio nacimiento a nuevas formas de expresión. América se convirtió en una extensión de la cultura ibérica, con su lengua, su religión, sus costumbres, sus fiestas y también con sus letras, arquitectura, poesía, teatro y música. Durante los siglos virreinales, la Nueva España fue un crisol de culturas. De Europa llegó el sistema virreinal, la religión católica y la lengua castellana. De África, la fuerza y el ritmo que trajeron los esclavos en su memoria. Y de las comunidades originarias, la resistencia viva de sus lenguas, tradiciones y expresiones. El resultado, un perfil cultural híbrido. Mezcla de tres mundos que convergieron en un mismo territorio. Desde los primeros tiempos de la evangelización hasta la liquidación del orden colonial, dos caminos musicales marcaron la vida de la Nueva España. Por un lado, la música religiosa destinada a elevar la relación de los hombres con lo divino. Por otro, la música profana, reflejo de las pasiones humanas, canciones de amor, piezas para el entretenimiento, ceremonias civiles, música militar y obras teatrales. De esas voces y sonidos aún quedan huellas, guardadas en archivos, códices y memorias que hoy nos recuerdan que la música de la Nueva España fue y sigue siendo un testimonio vivo de nuestro mestizaje cultural.
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4: Es la voz de Doris Day. El túnel de la

Hablar de la música de la década de los 50 a nivel mundial es toda una aventura. Concentrándonos en las listas de Billboard del año de 1958, aparece un trío, tres hermanas, sus nombres Christine, Dorothy y Phyllis. Las famosas e inolvidables hermanas, hermanitas Maguire, impusieron en aquel año de 1958, en todos los radios de aquellos soberbios y flamantes, Ford Fairlane 58-500 Skyliner, sonando potente el sonido de las hermanitas Maguire, con el primer lugar del Hit Parade de 1958, Tiempo Azucarado.

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1: Es la hora 3:33. La temperatura, 15 grados, 7 décimas. La humedad, 44%.
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3: ¿Cómo generan electricidad los imanes? ¿Qué es la antimateria? ¿Es posible viajar en el tiempo? A partir de estas y otras muchas preguntas, te presentamos explicaciones claras y concisas que desbrozan la jerga especializada. Uno de los primeros en rechazar las explicaciones sobrenaturales de los fenómenos naturales fue el pensador griego Tales de Mileto. Más tarde, los filósofos Sócrates y Platón introdujeron el debate y el argumento como método para fomentar el conocimiento. Si bien fue Aristóteles, prolífico investigador en el campo de la física, la biología y la zoología, quien se dedicó a desarrollar un método científico de investigación aplicando el razonamiento lógico a los fenómenos observados. Aristóteles era un empirista, alguien que creía que todo el conocimiento provenía de la experiencia adquirida por los sentidos y que la razón por sí sola no bastaba para resolver los problemas científicos, sino que hacían falta pruebas. En 335 a.C., Aristóteles fundó su propia escuela en el Liceo de Atenas, donde escribió muchos de sus tratados más notables. En el año 322 a.C., se marchó de Atenas y se estableció en la isla de Eubea, donde murió a los 62 años.

¿Recuerdas la película Forrest Gump? Aquí tienes el tema de The Birds, con esa filosofía que dice voltea, voltea, voltea a las experiencias de tu vida. Un gran clásico de colección, The Birds.

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0: Es la hora 3:47 minutos. La temperatura 15 grados, 7 décimas. La humedad 44%.
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3: Juvenilmente clásica es la voz de la divina Sarah Vaughan. Aquí la tenemos con el gran tema de colección, la melodía del corazón destrozado.

tema de colección. Es este a cargo de The Mercy Beats. Deseando y esperando.

Si de tema romántico se trata, este es uno de colección. Joe Cocker y Jennifer Barnes, en donde nos conocimos.

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1: Es la hora 4:04. La temperatura, 16 grados, 9 décimas. La humedad, 69%.
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3: Gracias por estar con nosotros noche a noche en Zona Platino, con los grandes temas del Hit Parade, como la voz de la divina Sarah Vaughan, con este gran supertema de colección, Serenata.

dejo ahora con el legendario cuarteto de Dave Brubeck. Esto es Toma 5.

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1: Es la hora 4, 19 minutos. La temperatura, 14 grados, 7 décimas. La humedad, 47%.
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4: El 70% de las personas que usa IA le da las gracias. El 70% de las personas que utilizan inteligencia artificial, como ChatGPT, le agradecen después de hacer sus preguntas, de acuerdo a un estudio realizado en diciembre de 2024 por TechRadar. El estudio fue realizado a 1.028 personas en Estados Unidos y Reino Unido, revelando que uno de cada dos personas utiliza inteligencia artificial. Sin embargo, lo más sorprendente es que el 12% de los encuestados dice que es amable con la inteligencia artificial por miedo a represalias futuras, es decir, en caso de que los robots se rebelen contra los humanos. Por otro lado, aproximadamente el 40% de los encuestados estadounidenses piensan que es absurdo, porque las solicitudes deben ser concisas y breves. Respecto a los participantes en Estados Unidos, el 82% comentó que independientemente de si hablamos con una IA o una persona real, es por amabilidad que dicen por favor y gracias. Adicionalmente, otro estudio hecho en la Universidad Japonesa de Waseda expone que cuando somos amables con la inteligencia artificial, activamos patrones de comunicación humana. De esta forma, las respuestas pueden mejorar hasta en un 30%. Incluso, los desarrolladores de inteligencia artificial han buscado que se parezca más a la interacción con una persona humana, por lo cual no es de extrañar que con el paso del tiempo, las respuestas tengan un lenguaje más natural. Entre los usuarios den más contexto sobre la situación de la cual preguntan, herramientas como ChatGPT contestan con más profundidad.
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6: Esta es la versión de Al Green para ¿Cómo ayudas a un corazón destrozado?

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1: Es la hora 4:30. La temperatura, 14 grados, 7 décimas. La humedad, 47%.
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0: Piensa, analiza, reflexiona. Nuestra cultura se enfoca más en tener la respuesta correcta que en descubrir la pregunta correcta. Gran parte de lo que hoy sabemos surgió gracias a que un día algunas personas fueron curiosas. Crece al mismo ritmo un árbol en la ciudad que en el campo. La cuestión no se había estudiado en profundidad hasta ahora, cuando se da un contexto de alarma generalizada por el cambio climático y cada vez hay más personas que viven en grandes ciudades. Y la respuesta de los científicos da que pensar. Según un estudio reciente de la Universidad Técnica de Múnich, hay una gran diferencia entre un árbol que nace en la ciudad y uno que ve la luz en el campo. Las urbes producen islas de calor, que hacen que los urbanos crezcan más rápido, hasta un 25% más deprisa. Parece que el calor los ayuda a crecer, pero también que su ritmo puede ser demasiado acelerado. Si acaban muriendo demasiado pronto y no son repuestos a tiempo, las consecuencias pueden ser muy graves, ya que ayudan a limpiar el aire, rebajan el estrés de los ciudadanos, son la casa de muchos animales urbanos y refrescan el ambiente.
3: The Buckinghams, no tengas cuidado.

Los hermanos Santo y Johnny Farina causaron sensación por allá del inicio de los años 60. Aquí los tienes, en Noches de Magnética, con un gran tema inolvidable, el mar.

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1: Es la hora 4:48. La temperatura, 14 grados, 7 décimas. La humedad, 47%.
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4: El grupo músico-vocal que llega a Zona Platino es un grupo triunfador a nivel mundial, miembro del Salón de la Fama. Su nombre, The Association. En el año de 1963, llega a la lista del Hit Parade con un tema que da muchas veces la vuelta al mundo musical. The Association, Nunca mi amor.

De las grandes voces femeninas de colección, te presento a Brenda Lee. Háblame bonito.

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1: Es la hora 5, un minuto. La temperatura, 14 grados, 7 décimas. La humedad, 47%.
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3: Sonríe un poquito para mí. The Flying Machine.

En Noches de Magnética, la voz de Cliff Richard, con un gran tema romántico de la década de los 60. Solo tengo ojos para ti.

0: Gracias por estar con nosotros en Zona Platino. Aquí tenemos otra grande del Hit Parade en la voz de Paul Blanca. Esta noche, mi amor, esta noche.
1: La

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1: Es la hora 5:18. La temperatura, 13 grados, 7 décimas. La humedad, 58%.
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3: Observa el río, la montaña. Mira la naturaleza y aprende de ella. Sé uno con lo que te rodea. Atrévete a mirar lo que hay más allá de tus límites. Comienza la aventura de conocerte. Cambia lo que eres por lo que deseas ser. Quita de tu mente las interferencias innecesarias. Deja espacios en blanco entre cada uno de tus pensamientos. Escucha la música que hay dentro de ti. Imagina que puedes evolucionar y evoluciona.

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1: Otra juvenilmente clásica a cargo de Beverly Bremers. No me digas que no recuerdas.

0: Esta es la voz de una chica que levantó muchos suspiros allá en los años de 1958 a 1963.
1: Look at you.
0: Es la voz de Kathy Carr.
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0: Primer aniversario.

del Salón de la Fama. Aquí tienes a Bobby Vinton. El fin del mundo.

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1: Es la hora 5:32. La temperatura, 13 grados, 7 décimas. La humedad, 58%.
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0: Un buen día la alcaldía le entregó un gran caballo para una plaza de la ciudad. Un camión trajo al taller el bloque gigante de granito. El escultor empezó a trabajarlo, subió una escalera a golpes de martillo y cincel.
1: Los niños lo miraban hacer.
0: Entonces los niños partieron de vacaciones rumbo a las montañas o el mar. Cuando regresaron, el escultor les mostró el caballo terminado. Y uno de los niños, con ojos muy abiertos, le preguntó: ¿cómo sabías que adentro de aquella piedra había un caballo?
2: La historia del arte. 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

en estas excursiones nocturnas musicales en donde muchos noctámbulos nos desvelamos escuchando y descubriendo temas musicales aquí en Magnética FM. Te tengo una página dorada de la música. Un caso bastante especial y yo diría, fíjate en lo que te voy a decir, hasta muy emocional. Te hablo de un gran jazzista, un gran guitarrista, un músico, escritor, intérprete, bueno, muy polifacético, que nació por allá del año de 1923. Pero fíjate también qué tristeza, porque murió muy joven, un junio 15 del año de 1968. Quiere decir que falleció a los 45 años cuando estaba prácticamente en la cúspide de la fama. Y lo más interesante es que hoy día hablo principalmente, claro, hay que dar el nombre del artista, Wes Montgomery. Hablo de Wes Montgomery, exactamente. Hablar de Wes Montgomery es hablar de música de jazz actual. Y eso es lo más paradójico porque él falleció desde aquel año del siglo pasado de 1968. Quiero que disfrutes su música y vayamos a este tema que tiene una esencia musical muy interesante, ya que Wes Montgomery confesó que fue uno de sus temas preferidos. Aquí lo tienes con su arte, con toda su inspiración, con este tema titulado Fíjate quién está.

creadores de un gran estilo, pioneros del rock and roll, los hermanos Everly. Levántate, Susanita.

0: Es la hora 5:46 minutos. La temperatura 13 grados 7 décimas. La humedad 58%.
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3: Concierto para enamorados de Toys.

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1: Es la hora 6:04. La temperatura, 14 grados, 6 décimas. La humedad, 69%.
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0: Tiempo para la actualidad en Radio Francia Internacional. Con Vanessa Loiseau en los controles, vamos con los titulares.
1: Juan Cascón.
0: Alta tensión en Pekín. Donald Trump y Xi Jinping abordan sus diferencias en materia comercial y también en la cuestión territorial de Taiwán. Donde coinciden, sin embargo, es en la reapertura del estrecho de Hormuz. Israel y Líbano, otra vez en Washington. Nuevo intento de negociar una salida al conflicto mientras el ejército israelí sigue bombardeando el sur libanés, pese a la tregua en vigor. Allí han muerto al menos 10 personas este jueves. Prisión preventiva para el antiguo jefe de gabinete del presidente ucraniano Volodymyr Zelensky, personaje clave en las negociaciones con Estados Unidos, mientras Rusia ha lanzado un ataque masivo contra Ucrania en el que han muerto al menos 5 personas. Hasta aquí los titulares. Comienza ya el informativo en Radio Francia Internacional. Donald Trump y su homólogo chino Xi Jinping vuelven a verse las caras en Pekín después de 9 años en los que hemos visto a Trump siendo derrotado por Joe Biden y luego volviendo a ganar la presidencia frente a Kamala Harris. Las relaciones entre Estados Unidos y China se han visto marcadas durante el último año por una agresiva política exterior del presidente estadounidense que desató una intensa guerra comercial entre ambas potencias. La tensión entre los mandatarios subyace a este encuentro al que Trump llega desgastado por la guerra en Oriente Medio, por lo que ha optado por mostrar buena cara. Así hablaba en Pekín.
2: Vamos a tener un futuro fantástico juntos. Tengo un gran respeto por China y por el trabajo que hiciste. Eres un gran líder. Se lo digo a todo el mundo, eres un gran líder. A veces a la gente no le gusta que lo diga, pero lo digo de todos modos porque es verdad. Yo solo digo la verdad.
0: Así hablaba Trump de Xi Jinping, quien por su parte se mostró abierto a dialogar y anunció un primer gesto comercial con la renovación de contratos a más de 400 empresas cárnicas estadounidenses. Sin embargo, se cerró en banda en lo que tiene que ver con la cuestión territorial de Taiwán, una línea roja para China. Advirtió a Trump de que una mala gestión de este tema podría desencadenar un conflicto con Estados Unidos. Corresponsal en Pekín, Nerea Hernández.
3: Tanto Trump como Xi comenzaron su reunión con buenas palabras. Incluso el presidente estadounidense resaltó que Xi es un gran líder y que van a tener un futuro fantástico juntos. Por su parte, Xi pronosticó que 2026 será un año histórico y emblemático para las relaciones entre China y Estados Unidos. Sin embargo, el presidente chino marcó rápidamente la línea roja de las relaciones, la que denominó como el mayor denominador común, la estabilidad en el estrecho de Taiwán. En este sentido, Xi hacía referencia encubierta a la criticada decisión del gobierno de Trump de vender armas a la isla, a pesar de no mantener relaciones diplomáticas con la misma. Para China, Taiwán es un asunto interno que no admite intervención de terceros. En caso de que Estados Unidos no respete este principio, podrían producirse choques e incluso conflictos, advirtió Xi, quien subrayó que la independencia de Taiwán es incompatible con la paz. Además, se han abordado preocupaciones comunes como el bloqueo del estrecho de Hormuz, así como una batería de temas comerciales y económicos tratados en reuniones más amplias con los líderes empresariales de Estados Unidos, entre los que se encontraban los directores ejecutivos de Tesla, Apple, Nvidia y Meta. Para distender las conversaciones políticas, Xi y Trump visitaron al mediodía el emblemático Templo del Cielo en Pekín, donde realizaron un recorrido por este lugar con más de 600 años de antigüedad, declarado Patrimonio de la Humanidad. Desde Pekín para Radio Francia Internacional, Nerea Hernández.
0: A pesar de sus diferencias, ambos mandatarios coinciden en que Irán no desarrolle armas nucleares y en la necesidad de la reapertura del estrecho de Hormuz. Las negociaciones en torno a este punto estratégico siguen paradas, pero tenemos una noticia este jueves y es el secuestro de un buque cerca de las costas de Emiratos Árabes Unidos y buque que ha sido después conducido hacia aguas iraníes, según informa la Agencia de Seguridad Marítima Británica. Y además, según medios iraníes, Teherán habría estado dejando pasar buques chinos desde el miércoles. Otra reunión que tiene lugar este jueves es la de las delegaciones de Israel y Líbano en Washington. El encuentro se produce mientras el ejército israelí sigue bombardeando el sur libanés, donde ya hay más de 1,5 millones de desplazados, es decir, un cuarto de la población del país, y todo ello a pesar de la tregua alcanzada a mediados de abril, desde la cual han muerto más de 400 personas, al menos 10 este mismo jueves. Jessica Brumek.
4: El punto de reunión será Washington, casa de una administración Trump que presiona para lograr un avance entre ambos países vecinos en estado de guerra desde la creación de Israel en 1948. Fue también en la capital estadounidense donde el presidente Trump había anunciado una prórroga de 3 semanas de la tregua luego de una tercera reunión entre Israel y Líbano el pasado abril, tregua que expira el próximo 17 de mayo y no fue respetada por Israel, que se ha reservado el derecho de seguir atacando el sur de Líbano, bastión del Hezbollah, dejando un saldo de más de 400 muertes según un recuento de la AFP. Más de 2.800 civiles han muerto por ofensivas del Estado hebreo desde el inicio del conflicto a principios de marzo, de acuerdo con informaciones de Beirut. Entre tanto, la prensa libanesa afirma que el presidente Yosef Aoun ha intensificado sus contactos con Washington y con la representación libanesa en Estados Unidos, pero por su parte Hezbollah reiteró el jueves su rechazo a estas negociaciones y uno de sus miembros denunció incluso una concesión gratuita a Israel. Las Naciones Unidas han acusado al movimiento chiita de llevar a cabo ataques con drones cerca de sus fuerzas de mantenimiento de la paz en el sur de Líbano.
0: El gobierno israelí, por otro lado, ha presentado un proyecto de ley para disolver el Parlamento y convocar elecciones anticipadas. Esto llega en plena crisis con los partidos ultraortodoxos por la exención del servicio militar para los estudiantes de escuelas que estudian el Talmud, es decir, los textos judíos de los rabinos. Como decimos, es un proyecto de ley, una iniciativa, pero de momento no se han fijado fechas concretas para los comicios. Los detalles con nuestro corresponsal en Tel Aviv, Daniel Blumenthal.
5: A 5 meses de la conclusión del término legal de la actual coalición de gobierno, los partidos ultraortodoxos que la complementan declararon su divorcio de Benjamin Netanyahu. El primer ministro, quien les prometió la sanción de una ley que exima definitivamente a sus jóvenes del servicio militar obligatorio, no logró hacerlo. Más de 2 años de guerra en Gaza, Líbano e Irán ventilaron la escasez de soldados en el ejército y la desigualdad entre la población que se recluta y la que se escabulle de esa obligación. Esta semana se inauguraron las sesiones de verano de la Knesset, el Parlamento en Jerusalén, pero debido a las divisiones internas, la coalición tiró del orden del día todas sus propuestas de leyes, a excepción del llamamiento a la disolución de la Knesset para la convocatoria a elecciones generales. De manera oficial, el gobierno de extrema derecha de Netanyahu concluirá el próximo mes de octubre y las elecciones nacionales están marcadas para el 27 de ese mes. Ahora, después del enojo y la ruptura de los ultrarreligiosos, los comicios podrán verse adelantados para el 1 o el 15 de septiembre. Para Radio Francia Internacional, Daniel Blumenthal, Tel Aviv.
0: Pendientes también de lo que pasa en Reino Unido, donde el primer ministro Keir Starmer se enfrenta a la mayor crisis política de su mandato. Alcanzado ya el número de 81 diputados laboristas necesarios para iniciar unas primarias dentro del partido, lo más probable es que los pretendientes a ocupar el cargo de Starmer anuncien sus candidaturas, pero hay muchas dudas. Corresponsal en Londres, Daniel Postico.
6: Se espera que Wes Streeting, el actual ministro de Sanidad, dimita en unas horas y rete al primer ministro a unas primarias. Para ello necesitaría el apoyo firmado de 81 parlamentarios, un 20% del total. El proceso para buscar los apoyos podría durar días. Starmer cree que no los tiene. La cuestión es que hay entre 90 y 100 parlamentarios laboristas que quieren la dimisión de Starmer, pero dudan sobre el candidato. Streeting es a la derecha, el sucesor natural de Starmer, pero no cuenta con el apoyo de los sindicatos. El favorito es Andy Burnham, del ala izquierda, quien domina el norte, pero no es parlamentario, requisito para ser candidato. Se espera un movimiento hoy de algún aliado de Burnham que dimita de algún escaño seguro para forzar unas elecciones por un escaño rápidas, pero haría falta tiempo. También hoy Angela Rayner, del ala izquierda, quien dimitió como viceprimera ministra por problemas fiscales el año pasado, ha dicho que ha sido exonerada por Hacienda y que está libre para presentarse. El problema es que los parlamentarios solo pueden nominar a un candidato. Starmer y la ministra de Finanzas han avisado hoy a los rebeldes de la parálisis que supondrían unas primarias ahora. Los parlamentarios rebeldes podrían pedirle a Starmer que o bien anuncie su dimisión para septiembre para permitir unas primarias y dar tiempo a Burnham, o bien darán su apoyo a Streeting. Desde Londres, Daniel Postico para Radio Francia Internacional.
0: Gracias, Daniel. El Tribunal Superior Anticorrupción de Ucrania ha ordenado prisión preventiva para Andriy Yermak, el antiguo jefe de gabinete del presidente Volodymyr Zelensky, quien además es una pieza clave, bueno, era una pieza clave en las negociaciones con Estados Unidos. Yermak está en el punto de mira por una gran causa de malversación de fondos. Nos lo cuenta Carlos Pizarro.
7: ejerció una enorme influencia en el apartado político de Ucrania y particularmente en su planificación bélica, siendo la mano derecha de Zelensky entre 2020 y finales de 2025. El Tribunal Superior Anticorrupción sentenciaba este jueves que Andriy Yermak deberá cumplir 60 días de prisión preventiva, señalándolo de haber participado en una presunta trama de blanqueo de capitales por valores equivalentes a 10 millones y medio de dólares mediante un proyecto inmobiliario de lujo situado cerca de Kiev. Prisión preventiva bajo fianza de más de 3 millones de dólares. Yermak, quien fuera el principal negociador de Ucrania en las conversaciones con Estados Unidos, habría abandonado el cargo de jefe de gabinete en noviembre durante el escándalo que supuso la mayor amenaza para el gobierno de Zelensky desde la invasión rusa y mientras la Unión Europea exigía a Kiev ajustar las tuercas de la lucha anticorrupción. Me mantengo en mi posición, impugnaré cualquier acusación presentada contra mí, se defendía Yermak durante la audiencia de este jueves.
0: Gracias, Carlos. Con respecto a Ucrania, les contamos además que en las últimas horas Rusia ha lanzado un ataque masivo contra territorio ucraniano con más de 600 drones y 50 misiles. Se registran al menos 5 víctimas mortales. Y terminamos en Filipinas, donde el principal responsable de la lucha antidrogas durante la presidencia de Rodrigo Duterte ha huido del Senado para evitar su extradición a Países Bajos, país donde debe ser juzgado por la Corte Penal Internacional. El ex jefe de policía llevaba escondido en la Cámara Alta desde el lunes y ahora está en paradero desconocido. Nos lo cuenta Marianela Mayer.
8: Después de 3 días de tensión, el senador filipino Ronald de la Rosa huyó de la sede de la Cámara Alta. Así lo anunció este jueves el presidente del Senado, quien negó haber orquestado la huida de su aliado político. Unas horas antes, se habían escuchado tiros dentro del recinto. Según el ministro del Interior filipino, la seguridad del Senado realizó disparos de advertencia tras la irrupción de varios hombres armados en las instalaciones. La policía detuvo a un sospechoso. De la Rosa fue jefe de la Fuerza Pública entre 2016 y 2018, durante los 2 primeros años del mandato de Duterte. Para la CPI, fue coautor de la guerra contra las drogas desplegada entonces por el exmandatario, que causó miles de muertos, muchos de los cuales eran consumidores y pequeños traficantes, según organizaciones de defensa de los derechos humanos. El político, que no había sido visto desde noviembre, reapareció en público el lunes para participar en una votación y escapó por poco de ser detenido por agentes del gobierno, evitando así, una vez más, la extradición a Países Bajos. Duterte, en cambio, fue detenido y enviado a La Haya en 2025, donde actualmente espera su juicio.
0: Gracias, Marianela. Pues con esta noticia terminamos el informativo de las 2 de la tarde, hora París, en Radio Francia Internacional. Recuerden que pueden seguir toda la actualidad en nuestra página web rfimundo.com y también seguirnos en nuestras redes sociales. Les acompañó Juan Cascón al micrófono, Vanessa Luazo en los controles y Paula Estañol en la edición. Muchas gracias por escucharnos.
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12: Es la hora 6:19. La temperatura, 13 grados, 7 décimas. La humedad, 58%.
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La exquisitez no viene hacia nosotros. Somos nosotros mismos quienes vamos hacia ella. La exquisitez no es propiedad de las cosas. Por el contrario, está dentro nuestro. Como la brillantez de un diamante no está en la roca que se hizo transparente con el tiempo, está en los ojos de quien la mira.

seguimos en esta excursión musical, como noche a noche lo hacemos en Noches de Magnética, y que me da un gusto sincero de que nos acompañes y te desveles platicando, escuchando temas y sobre todo análisis como este que vamos a hacer con visión de coleccionista de discos, esto interesante, como melómano, aficionado a la música, a la melodía. Aquí tienes un caso muy interesante. Fíjate que por allá del año de 1956 se lanza una producción discográfica de un director de orquesta que realmente innovó. Y además de innovar, imagínate aquellos años con ciertos movimientos ortodoxos de la música clásica. Él se atreve a combinar la música clásica con la música, llamémosle pop, o la música instrumental un tanto comercial. Y bueno, en algún momento no lo perdonaron. Sin embargo, la calidad de este director de orquesta, este músico, porque es un pianista que empezó desde los 7 años de edad, y que en este momento voy a darte su nombre, Otto Cesana. Él, miembro de la comunidad de la colonia italiana en San Francisco, California, llegado a Estados Unidos a la escasa edad de 5 años, empieza a tomar clases de piano y empieza también a cuestionar una serie de movimientos musicales. Para esto, posteriormente, ya que empieza él a tocar en algunos bares, en algunos lugares, el piano, fíjate que llega a la Columbia Broadcasting, a los discos CBS en Hollywood, y entra en el equipo de trabajo de Ray Conniff. Mitch Miller, que era director en aquel tiempo, hablo de 1958, por ahí más o menos, lo contrata como director artístico y director musical para algunos arreglos musicales de orquestas como Mantovani, como David Rose, pero él sigue su línea y lanza entonces su producción discográfica, que tiene un fenómeno porque se coloca en un mercado tan interesante que hoy día los discos de Otto Cesana son definitivamente cotizados como piezas de colección a nivel realmente carísimo. Te quiero decir que un disco de Otto Cesana original hoy día se cotiza entre 100-150 mil dólares. Date cuenta de esto por su trabajo artístico. Aquí lo tienes con un tema, composición de él, y que además dirigió todos los arreglos, los músicos, para crear esta melodía titulada Hey, Profesor. Otto Cesana.

Llega desde el año de 1960 a Zona Platino el tejano Johnny Preston, número 7 del Hit Parade de 1960, con un gran clásico juvenil tema, Cuna de Amor.

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0: Es la hora 6:32 minutos. La temperatura, 13 grados, 7 décimas. La humedad, 58%.
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1: Es la hora 6:46. La temperatura, 13 grados, 7 décimas. La humedad, 58%.
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0: uno tiene que ser coherente entre lo que habla y lo que vive en la casa. Mm. Y eso significa una alta dosis de humildad para pedir perdón cuando nos equivocamos, que todos nos vamos a equivocar. Uh-huh. Y yo tengo que aprender. Y número dos, no ponga carga sobre sus hijos que no deben de llevar. Ellos necesitan una vida lo más normal del mundo. Necesitan ser niños, necesitan ser jóvenes, necesitan disfrutar, divertirse, crear disciplina deportiva, disciplinas culturales, tener interacción social con sus iguales. Uh-huh. Tenemos que protegerlos a ellos también del mundo. Entonces tenemos que tener cuidado a dónde los estamos acercando, ¿no?
1: Claro.
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1: En mi caso, yo tuve que en un momento entender, porque yo me recuerdo que uno de mis hijos... Todos en realidad. Yo quería que todos sean... Yo soy músico. Uh-huh. Yo soy pianista. Y yo quería que todos sean pianistas. Uh-huh. Entonces me salió Seba el primero, tenista. Obsesionado por tenis. Y el segundo wow. también. Pero locos por el tenis. Ellos practicaban 5 o 6 horas por día.
0: Wow.
1: Porque se apasionó. Y dije, pero ¿cómo? ¿Mis hijos? Pues yo soy pastor, mis hijos, tenista. ¿Qué tiene que ver tenis con el ministerio? Y un día me plantó uno de ellos, me sentó, papá, ¿cuándo me vas a entender de que yo no soy? Porque yo le quería meter después el piano. Mm. Yo no soy pianista. Wow. Yo soy tenista, me dijo así. Y como que me cayó la ficha y como que sentí que Dios me dijo, cabezón, ¿entendé? Que él no tiene que ser pastor porque vos sos pastor. No tiene que ser pianista porque vos sos pianista. Él es tenista. Y punto. Y como que... Que entendí ese día, Sixto, de que yo no puedo imprimir mi molde en ellos. Ellos tienen su llamado. Uh-huh. Y quizás tus hijos, querido pastor, van a estar en el mundo de la política. Uh-huh. O van a estar en el mundo de la medicina. Entonces cambié el verso. Y le dije a todos, tengo 4. Uh-huh. Quiero decirle a todos ustedes, le dije así. Ustedes todos van a ser pastores, le dije. Me miran todos así sorprendidos. Sí. Uno dijo, ok, yo soy tenista. No, primero va a ser pastor y después tenista. En todo caso, va a ser el pastor de los tenistas. ¿Vos querés ser empresario? Ok, va a ser el pastor de los empresarios. Mm. Pero entienda que, en primer lugar, usted es un misionero disfrazado de tenista, disfrazado de empresario. Entonces, esa es una crisis que muchos de nosotros los pastores tenemos que elaborar cuanto antes. Porque podemos obligarlo, podemos echar a perder el llamado y el don que ellos. Le pasó a Van Gogh, el famoso Van Gogh. Uh-huh. Van Gogh quería ser pintor. Y el padre le decía, vos tenés que ser clérigo. Uh-huh. Vos sos cura, le decía. Y papá, yo no soy cura, yo quiero ser pintor. La mano se me va sola. Uh-huh. Se suicidó.
0: Wow.
1: Nunca vendió un solo cuadro. Uh-huh. Porque el padre quiso imprimir algo en él que él no era.
0: Dios mío.
1: Entonces, mucho cuidado, pastor, con esto, porque nosotros queremos, es que nos apasiona lo que hacemos y no podemos entender cómo es que vos no querés ser lo que yo hago.
0: Ay, eso que estás diciendo, pensando en la crisis de nuestros hijos, tenemos que aprender a detenernos. Si yo no me detengo como papá o como mamá a atender la crisis, puede suceder eso con mi hijo. No vaya a ser que yo le esté poniendo una carga tan alta que él no puede llevar o no quiere llevar o nació de parte de Dios con otro propósito. Uh-huh. Y yo me resisto a ese claro. otro propósito. Pero entonces todos tenemos que detenernos como el hijo pródigo, esperarlo.
1: Sí.
0: Las 3 parábolas, uno, buscar la moneda, sí. buscar la oveja.
1: Exactamente.
0: Hasta encontrar el corazón
1: claro.
0: de los nuestros.
1: Estás diciendo tantas cosas que quiero detenerme en cada, porque es para desmenuzar todo lo que nos tiraste tantas verdades recién. Pero, por ejemplo, dijiste la importancia de ser consistente. Uh-huh. Y lo dijiste así, pero pasaste rápido. Yo creo que esta es una de las cosas que más vacunan a nuestros hijos de pastores contra el ministerio. La inconsistencia. O sea, no soy íntegro entre lo que hago el domingo y lo que vivo el lunes, que los espanto. Entonces, predico el púlpito un mensaje, pero en el púlpito, detrás de la mesa de comer, de la cocina, estoy dando otro mensaje. Mm. Y mis hijos dicen, pero papá, como que no entiendo tu conducta. Mm. La manera que tratas a mamá, me lo dijo una vez un hijo de pastor, me da asco tu Biblia, me dijo. Así, un hijo de pastor, de la cara. ¿Por qué te da asco? Porque papá era una cosa en la casa y otra en la iglesia. Ni me hables de tu Dios. No, espera. Traté de no pude romper esa barrera que tenía en su corazón. Estaba tan herido por la inconsistencia, por la falta de carácter de su papá, que dijo, yo no quiero saber nada de tu Dios.
0: Híjole,
1: decidí, y dijo así, yo decidí ser ateo. Y yo le digo, ¿cómo que decidiste ser ateo? No, yo sé que Dios existe, me dijo así. Pero yo decidí ser ateo. ¿Y por qué? Le dije, para hacer la contra de mi papá. Entonces, cuando nuestros hijos ven una doble vida, ellos nos van a hacer la guerra fría. ¿Y qué significa la guerra fría? Nos van a tirar en contra de lo que nosotros amamos. O sea, van a odiar lo que amamos. ¿A vos te gusta el blanco? Yo odio el blanco, yo quiero negro. ¿A vos querés ser pastor? Porque yo soy ateo. ¿Por qué? Porque en realidad lo que quieren es destruirte a ti.
0: Antes de continuar, quiero invitarle a escuchar el audiolibro que he grabado para usted. Se titula Traigamos a los pródigos de regreso al hogar. Lo he grabado con la meta de que usted pueda disfrutarlo camino al trabajo, mientras hace los quehaceres en casa, o para aquellos que no tienen el libro en físico y quisieran tener la oportunidad de escucharlo. En este libro comparto sobre los principios de cómo convertir nuestro hogar en un refugio emocional para todos, cómo establecer puentes cuando alguien está distante a la familia y cómo liberarme de la culpa cuando tengo un pródigo en casa. Espero que usted pueda disfrutar este libro y para hacerlo vaya a su tienda de aplicaciones móviles y descargue el app de Enfoque a la Familia. 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El audiolibro de Traigamos a los Pródigos de Regreso al Hogar es el primer audiolibro que grabé de uno de mis escritos y disfruté muchísimo hacerlo. 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
1: La iglesia es un medio por medio del cual yo sirvo a Dios. Pero a veces nosotros pensamos que como confundimos Dios con iglesia y levantamos esto aquí arriba porque pensamos que Dios es iglesia. Y ahí descuidamos lo demás.
0: Wow.
1: Esas prioridades trastocadas, yo creo que nos han destruido muchas familias pastorales.
0: El punto es la apariencia, la religiosidad.
1: Claro.
0: El punto ahí es un modus vivendi.
1: Sí.
0: Pero yo tengo que, por ejemplo, ¿cuándo fue la última vez que mis hijos me vieron llorar mostrándome vulnerable y diciéndoles necesito, me siento frágil, oren por mí? ¿Te imaginas qué lindo tus hijos rodeándote, cubriéndote en oración y diciéndote te bendigo? O me ha pasado también mis hijos corrigiéndome porque he cometido un error. Papá, yo creo que eso no está bien o no has hecho esto bien.
1: ¿Cómo reacciono cuando me dicen eso?
0: Pero, ¿qué viste? Esto, perdón. Me explico. Ese mostrarme vulnerable pone la prioridad en el lugar correcto.
1: Exactamente.
0: En algunos momentos, cuando mis hijos estaban en su adolescencia, en su apogeo, Helen y yo buscamos formas de cómo conquistarlos y atraerlos. Y una de las formas que hicimos fue ir de vacaciones con Rey Matos, nuestro amigo en Puerto Rico, y le dije, Rey, no quiero predicar. Estamos viviendo un tiempo donde nuestros hijos adolescentes necesitan ser amados. Solo queremos ir de vacaciones, pasear, ¿podemos? Y fue tan hermoso, tan íntimo.
1: Wow.
0: Nos hacían comida íbamos en caravana a las playas. Mis hijos se sintieron amados. Esteban de repente estaba acariciando la cabeza de Rey. Y en uno de esos momentos íntimos, cuando Esteban le está acariciando la cabeza a Rey, Rey Matos le dice: Esteban, quiero decirte algo. Nadie toca mi cabeza, excepto Mildred, mi esposa. Uh-huh. Y tú ahora.
1: Wow. Qué interesante, ¿no?
0: Qué intimidad.
1: Sí.
0: ¿Me explico?
1: Sí.
0: Esas cosas fueron llegando al corazón de mis hijos y ellos se sintieron amados.
1: Sí.
0: Sumamente sí. Amados. Uh-huh. Lo que quiero decirte es que uno no tiene que esperar a vivir momentos de crisis sí. para esto.
1: Uh-huh.
0: Yo creo que una de las cosas que nuestros hijos añoran son esos momentos de paseo, de diversión, de ver que nuestros amigos no solo predican, sino que sí. son personas.
1: Sí. Yo creo que el plan que Dios tiene con cada uno de nosotros es tan uh-huh. grande que no alcanza una generación para llevarlo a cabo.
0: Así es.
1: Está mirando
0: es.
1: A los hijos de los hijos de tus hijos. ¿Qué tema sí. tan apasionante?
0: Es hermoso. Proteja a sus hijos de la crítica de los demás.
1: Uh-huh.
0: Protéjalos.
1: Sí.
0: Protéjalos, por favor. No los exponga a dolores que ellos no están capacitados para llevar. No los exponga, no hable. Usted llévelo, llévenlo ustedes como matrimonio, busquen consejo de otras personas, pero no involucren, nunca hagan que ellos odien a nadie. Todos hemos sido traicionados, todos hemos vivido momentos difíciles. Y número tres, haga que ellos amen a Dios porque lo ven a usted amando a Dios.
1: Wow.
0: Como ha dicho Donales, somos un espejo, una influencia. Que ellos quieran amar a Dios. Dios no es un lugar, no es un rito. Dios es una vivencia, una experiencia. Es todos los días, en la mañana, en la tarde, en la noche, todo momento, bendígalos. Y no suponga que ellos saben que usted los ama. Dígaselo.
1: Si eres pastor y estás escuchando este podcast, honramos tu vida.
0: Uh-huh.
1: Honramos tu
0: Así
1: familia,
0: es.
1: Tu llamado, lo que Dios ha depositado en ti. Y animarte. Nos hemos tomado este trabajo con Sixto. Dijimos, hablando surgió, tenemos que hacer algo para los pastores. ¿Verdad? Son los que están al frente de la batalla. Son los que están librando la batalla dura, poniendo la cara por el reino. Así que bendecimos tu vida, bendecimos tu familia, bendecimos tu casa, tu matrimonio, tu vida, tus finanzas, tus hijos. Y declaramos que tus hijos y los hijos de tus hijos se van a apasionar con lo que hoy te apasiona a ti, que es llevar el reino, establecer el reino en las ciudades de Latinoamérica, donde quiera que estés.
0: Uh-huh. Nuevamente, perdón por los errores del pasado.
1: Sí.
0: Y no viva con las vergüenzas de antaño. Si un día nos equivocamos y Dios nos trajo de vuelta al reino,
1: sí.
0: no tenemos que seguir pagando la culpa ni vivir con vergüenza. Levantémonos con alegría, teniendo la satisfacción del deber cumplido, de haber amado a nuestra familia.
1: Sí, termino con esto. Preguntarte, pastor, ¿qué clase de imagen de Dios estás proyectando sobre tus hijos? ¿Un Dios distante, un Dios distraído, un Dios interesado? Pensá en esto. Quizás es tiempo de volver a casa.
0: Wow.
1: Es tiempo de ajustar mi agenda un poco y dedicarle tiempo de vuelta a mi familia, a mis hijos. Bueno, de pastor a pastor, gracias por estar con nosotros. Dios bendiga tu vida, mi querido hermano. Te mandamos un gran abrazo desde aquí, desde Enfoque a la Familia.
0: Un abrazo para ustedes.
2: Le agradecemos por habernos acompañado en De Pastor a Pastor acá en Enfoque a la Familia. No olvide que puede visitar nuestro canal de YouTube Fortaleciendo Familias con Donald Franz, en donde encontrará todos los episodios de Pastor a Pastor con Sixto Porras. Es un honor poderle acompañar una vez más. Se despide Esteban Porras de Enfoque a la Familia, donde ayudamos a las familias a mejorar en Cristo.

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0: 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Es la hora 7:03. La temperatura 13 grados, 7 décimas. La humedad, 58%.
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7: Inolvidable queda con nosotros la voz de Natalie Cole. Nos canta Esto Será.

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1: Es la hora 7:17. La temperatura 15 grados, 6 décimas. La humedad 60%.
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1: Es la hora 7:32 minutos. La temperatura 15 grados, 5 décimas. La humedad 60%.
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1: Es la hora 7:46. La temperatura 19 grados, 2 décimas. La humedad 52%.
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0: 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Es la hora 8:01. La temperatura 19 grados, 3 décimas. La humedad 52%.
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1: Es la hora 8:15. La temperatura, 18 grados, 7 décimas. La humedad, 37%.
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0: 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Es la hora 8:34 minutos. La temperatura 18 grados, 7 décimas. La humedad 37%.
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1: Es la hora 8:45. La temperatura, 18 grados, 7 décimas. La humedad, 37%.
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0: 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Es la hora 9:01. La temperatura 22 grados. La humedad 43%.
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1: Es la hora 9:16. La temperatura, 21 grados, 7 décimas. La humedad, 35%.
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0: 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Es la hora 10. Un minuto. La temperatura, 24 grados, 2 décimas. La humedad, 36%.
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1: Es la hora 10, 18 minutos. La temperatura, 24 grados, 7 décimas. La humedad, 16%.
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3: Cielo y tierra. Los camellos pueden sobrevivir en el desierto hasta 7 meses sin beber agua. Es un error común el pensar que los camellos almacenan agua en sus jorobas. En realidad, los camellos almacenan grasa, no agua. Entonces, ¿cómo es que los camellos pueden sobrevivir tanto tiempo sin beber agua? Los camellos están diseñados, por dentro y por fuera, para preservar agua. La piel de los camellos evita que suden demasiado. Sus células sanguíneas son lo suficientemente diminutas como para mantenerse en circulación al espesarse la sangre por causa de la deshidratación. Si un camello sediento encuentra un oasis, sus glóbulos rojos pueden aumentar hasta más del doble de su tamaño, mientras que el camello, durante una sola visita a un pozo, puede tomar hasta 100 litros de agua. Agradecemos a la Fundación Nacional de la Ciencia. 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

0: 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Es la hora 10:32 minutos. La temperatura 24 grados, 7 décimas. La humedad 16%.
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2: Piensa, analiza, reflexiona. Nuestra cultura se enfoca más en tener la respuesta correcta que en descubrir la pregunta correcta. Gran parte de lo que hoy sabemos surgió gracias a que un día algunas personas fueron curiosas. ¿Qué diferencias hay entre pandemia y epidemia? Una pandemia es un brote de proporciones globales. Sucede cuando una bacteria o virus nuevo se vuelve capaz de propagarse rápidamente, causa una enfermedad grave y se traslada fácilmente de una persona a otra, por lo que se propaga a través de una amplia área geográfica y afecta a muchas personas. Una epidemia es específica de una ciudad, región o país, a diferencia de la pandemia que se extiende más allá de las fronteras nacionales. Una epidemia ocurre cuando la cantidad de personas que experimentan una infección es mayor a la cantidad que se espera dentro de un país o parte de un país. Si una infección se generaliza en varios países al mismo tiempo, puede convertirse en una pandemia. Una pandemia afecta a más personas y puede ser más mortal que una epidemia. También puede conducir a más trastornos sociales, pérdidas económicas y dificultades en general.

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1: Es la hora 10:46. La temperatura 24 grados, 7 décimas. La humedad 16%.
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Estás en Magnética con el sonido de Atlantic Star. Sombra plateada.

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1: Es la hora 11:02. La temperatura 26 grados, 2 décimas. La humedad 24%.
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de Cranberries en el sonido esféreo de Magnética es toda una experiencia. Aquí los tienes con ¿Cómo?

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1: Es la hora 11:18 minutos. La temperatura 26 grados, 3 décimas. La humedad 33%.
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4: Solo un país tiene la capacidad de alimentarse a sí mismo sin ayuda de otros, y ese es Guyana. Mientras el mundo comienza a cerrar sus fronteras, cada vez nos damos cuenta de que tanto dependemos de los otros países para tener combustible, comercio o incluso poder comer. En Alemania, la Universidad de Göttingen se preguntó, ¿cuáles países podrían sobrevivir en caso de que todas las fronteras se cerraran de un día para otro? Y la respuesta es sorprendente, porque no sería ninguno de los países desarrollados, sino que el único con la capacidad suficiente para alimentar a su población sería Guyana. El estudio examinó la capacidad de 186 países para alimentar al total de su población simplemente con su producción nacional, y resultó que Guyana es la única que lo logra en 7 grupos de alimentos: frutas, verduras, lácteos, pescado, carne, proteínas vegetales y alimentos ricos en almidón. En segundo lugar, queda China y Vietnam, ambos con la capacidad de alimentar a sus poblaciones en 6 grupos de alimentos. A nivel global, uno de cada 7 países alcanza a alimentar a su población en 5 grupos alimentarios, mientras que hay regiones que peligrosamente tienen niveles muy bajos de autosuficiencia alimentaria, como es el caso del Medio Oriente y África Central. El estudio es pertinente, porque tras la pandemia, el cierre de fronteras se ha vuelto una política en diversos países, pero también factores como las guerras, el cambio climático y otros, hacen que las naciones cuestionen su soberanía alimentaria frente a la posibilidad de quedarse sin aliados comerciales.
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1: Es la hora 11:33 minutos. La temperatura 27 grados, 7 décimas. La humedad 17%.
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4: Hace poco tiempo estaba en un restaurante observando una familia. Todos estaban en silencio, sumergidos, cada quien en su propio celular, menos la niña pequeña, que había decidido servirse ella misma el aderezo en su comida. Pasó bastante tiempo antes de que los padres descubrieran la involuntaria travesura de su pequeña. El uso de la tecnología no es negativo, el abuso sí lo es. Cuando hemos llegado a aferrarnos tanto a un aparato electrónico, al punto de perdernos de las aventuras de nuestros hijos, de la mirada de nuestro cónyuge o de las historias de nuestros padres, estamos en problemas. Cuando esté en casa, deje el celular a un lado, auséntese de las redes sociales y dedíquese a escuchar a los suyos. Le habla Sixto Porras de Enfoque a la Familia.
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1: Es la hora 11:47. La temperatura 27 grados, 7 décimas. La humedad 17%.
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1: Es la hora 12 en punto. La temperatura 27 grados 9 décimas. La humedad 29%.
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1: Es la hora 12, 18 minutos. La temperatura 28 grados, 7 décimas. La humedad 20%.
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3: El sol.
4: Desde el amanecer de hoy se celebra la fiesta del sol, el Inti Raymi, en las estepas y las serranías de los Andes. Al principio de los tiempos, la tierra y el cielo estaban a oscuras. Solo noche había. Cuando la primera mujer y el primer hombre emergieron de las aguas del lago Titicaca, nació el sol. El sol fue inventado por Viracocha, el dios de dioses, para que la mujer y el hombre pudieran verse.
3: Texto de Eduardo Galeano, Los hijos de los días.
5: Una producción de radialistas.net.

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1: Es la hora 12:34 minutos. La temperatura 28 grados, 7 décimas. La humedad 20%.
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3: ¿Cómo generan electricidad los imanes? ¿Qué es la antimateria? ¿Es posible viajar en el tiempo? A partir de estas y otras muchas preguntas, te presentamos explicaciones claras y concisas que desbrozan la jerga especializada. Cuando dos o más cuerpos chocan, suceden varias cosas. Su velocidad y dirección cambian, y la energía cinética del movimiento puede convertirse en calor o sonido. En 1666, la Royal Society de Londres encargó a la comunidad científica el desarrollo de una teoría para explicar lo que sucede cuando dos o más cuerpos chocan. Dos años después, tres científicos publicaron sus trabajos. Los ingleses John Wallis y Christopher Wren y el holandés Christian Huygens. Todos los cuerpos tienen momento, el producto de su masa y su velocidad. Wallis, Wren y Huygens coincidieron en que, en una colisión elástica, aquella en la que no se pierde energía cinética en forma de calor o ruido, el momento se conserva siempre que no intervengan fuerzas externas. En El tratamiento geométrico de la mecánica del movimiento, John Wallis profundizó más en el tema y atinó al postular que el momento se conserva también en las colisiones elásticas, ya que los cuerpos se juntan tras el choque, lo cual provoca la pérdida de energía cinética. Hoy, los principios de conservación del momento lineal tienen diversas aplicaciones y se usan, por ejemplo, para determinar la velocidad de los vehículos en accidentes de tráfico.

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1: Es la hora 12:48. La temperatura 28 grados, 7 décimas. La humedad 20%.
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0: 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Es la hora 13:02. La temperatura, 29 grados, 4 décimas. La humedad, 24%.
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Philip Hyman. Tú sabes cómo amarme.

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1: Es la hora 13:17 minutos. La temperatura 31 grados, 7 décimas. La humedad 18%.
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0: 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Es la hora 13:31 minutos. La temperatura 31 grados, 7 décimas. La humedad 18%.
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1: Es la hora 13:47. La temperatura 31 grados, 7 décimas. La humedad 18%.
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0: 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Es la hora 14, un minuto. La temperatura 30 grados, 5 décimas. La humedad, 24%.
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1: Es la hora 14:18. La temperatura 33 grados, 7 décimas. La humedad 16%.
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3: Observa el río, la montaña, mira la naturaleza y aprende de ella. Sé uno con lo que te rodea. Atrévete a mirar lo que hay más allá de tus límites. Comienza la aventura de conocerte. Cambia lo que eres por lo que deseas ser. Quita de tu mente las interferencias innecesarias. Deja espacios en blanco entre cada uno de tus pensamientos. Escucha la música que hay dentro de ti. Imagina que puedes evolucionar y evoluciona.

0: 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Es la hora 14:30 minutos. La temperatura 33 grados 7 décimas. La humedad 16%.
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1: Es la hora 14:47. La temperatura 33 grados, 7 décimas. La humedad 16%.
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4: La forma más efectiva de enseñar es la que se realiza por medio del ejemplo. Los hijos observan la consistencia entre el discurso y el comportamiento. La educación financiera debe ser enseñada en el hogar y la persona debe aprender desde su niñez a ahorrar, a comprar lo que necesita y a tener paciencia para adquirir las cosas cuando reúna el dinero. No se trata únicamente de impartir algunas pautas de comportamiento o habilidades con respecto a cómo gastar o ahorrar. La educación financiera es integral en la vida de las personas y las familias. Requiere el buen ejemplo de los padres y la enseñanza de lo que significan las posesiones materiales. Nadie vale por lo que posee económicamente, vale por lo que es. Le habla Sixto Porras de Enfoque a la Familia.
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0: 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Es la hora 15, un minuto. La temperatura 31 grados, una décima. La humedad 22%.
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0: Tiempo para la actualidad en Radio Francia Internacional. Con Vanessa Loiseau en los controles, vamos con los titulares.
1: Juan Cascón.
0: Alta tensión en Pekín. Donald Trump y Xi Jinping abordan sus diferencias en materia comercial y también en la cuestión territorial de Taiwán. Donde coinciden, sin embargo, es en la reapertura del estrecho de Hormuz. Israel y Líbano, otra vez en Washington. Nuevo intento de negociar una salida al conflicto mientras el ejército israelí sigue bombardeando el sur libanés, pese a la tregua en vigor. Allí han muerto al menos 10 personas este jueves. Prisión preventiva para el antiguo jefe de gabinete del presidente ucraniano Volodymyr Zelensky, personaje clave en las negociaciones con Estados Unidos, mientras Rusia ha lanzado un ataque masivo contra Ucrania en el que han muerto al menos 5 personas. Hasta aquí los titulares. Comienza ya el informativo en Radio Francia Internacional. Donald Trump y su homólogo chino Xi Jinping vuelven a verse las caras en Pekín después de 9 años en los que hemos visto a Trump siendo derrotado por Joe Biden y luego volviendo a ganar la presidencia frente a Kamala Harris. Las relaciones entre Estados Unidos y China se han visto marcadas durante el último año por una agresiva política exterior del presidente estadounidense que desató una intensa guerra comercial entre ambas potencias. La tensión entre los mandatarios subyace a este encuentro al que Trump llega desgastado por la guerra en Oriente Medio, por lo que ha optado por mostrar buena cara. Así hablaba en Pekín.
2: Vamos a tener un futuro fantástico juntos. Tengo un gran respeto por China y por el trabajo que hiciste. Eres un gran líder. Se lo digo a todo el mundo, eres un gran líder. A veces a la gente no le gusta que lo diga, pero lo digo de todos modos porque es verdad. Yo solo digo la verdad.
0: Así hablaba Trump de Xi Jinping, quien por su parte se mostró abierto a dialogar y anunció un primer gesto comercial con la renovación de contratos a más de 400 empresas cárnicas estadounidenses. Sin embargo, se cerró en banda en lo que tiene que ver con la cuestión territorial de Taiwán, una línea roja para China. Advirtió a Trump de que una mala gestión de este tema podría desencadenar un conflicto con Estados Unidos. Corresponsal en Pekín, Nerea Hernández.
3: Tanto Trump como Xi comenzaron su reunión con buenas palabras. Incluso el presidente estadounidense resaltó que Xi es un gran líder y que van a tener un futuro fantástico juntos. Por su parte, Xi pronosticó que 2026 será un año histórico y emblemático para las relaciones entre China y Estados Unidos. Sin embargo, el presidente chino marcó rápidamente la línea roja de las relaciones, la que denominó como el mayor denominador común, la estabilidad en el estrecho de Taiwán. En este sentido, Xi hacía referencia encubierta a la criticada decisión del gobierno de Trump de vender armas a la isla, a pesar de no mantener relaciones diplomáticas con la misma. Para China, Taiwán es un asunto interno que no admite intervención de terceros. En caso de que Estados Unidos no respete este principio, podrían producirse choques e incluso conflictos, advirtió Xi, quien subrayó que la independencia de Taiwán es incompatible con la paz. Además, se han abordado preocupaciones comunes como el bloqueo del estrecho de Hormuz, así como una batería de temas comerciales y económicos tratados en reuniones más amplias con los líderes empresariales de Estados Unidos, entre los que se encontraban los directores ejecutivos de Tesla, Apple, Nvidia y Meta. Para distender las conversaciones políticas, Xi y Trump visitaron al mediodía el emblemático Templo del Cielo en Pekín, donde realizaron un recorrido por este lugar con más de 600 años de antigüedad, declarado Patrimonio de la Humanidad. Desde Pekín para Radio Francia Internacional, Nerea Hernández.
0: A pesar de sus diferencias, ambos mandatarios coinciden en que Irán no desarrolle armas nucleares y en la necesidad de la reapertura del estrecho de Hormuz. Las negociaciones en torno a este punto estratégico siguen paradas, pero tenemos una noticia este jueves y es el secuestro de un buque cerca de las costas de Emiratos Árabes Unidos y buque que ha sido después conducido hacia aguas iraníes, según informa la Agencia de Seguridad Marítima Británica. Y además, según medios iraníes, Teherán habría estado dejando pasar buques chinos desde el miércoles. Otra reunión que tiene lugar este jueves es la de las delegaciones de Israel y Líbano en Washington. El encuentro se produce mientras el ejército israelí sigue bombardeando el sur libanés, donde ya hay más de 1,5 millones de desplazados, es decir, un cuarto de la población del país, y todo ello a pesar de la tregua alcanzada a mediados de abril, desde la cual han muerto más de 400 personas, al menos 10 este mismo jueves. Jessica Brumek.
4: El punto de reunión será Washington, casa de una administración Trump que presiona para lograr un avance entre ambos países vecinos en estado de guerra desde la creación de Israel en 1948. Fue también en la capital estadounidense donde el presidente Trump había anunciado una prórroga de 3 semanas de la tregua luego de una tercera reunión entre Israel y Líbano el pasado abril, tregua que expira el próximo 17 de mayo y no fue respetada por Israel, que se ha reservado el derecho de seguir atacando el sur de Líbano, bastión del Hezbollah, dejando un saldo de más de 400 muertes según un recuento de la AFP. Más de 2.800 civiles han muerto por ofensivas del Estado hebreo desde el inicio del conflicto a principios de marzo, de acuerdo con informaciones de Beirut. Entre tanto, la prensa libanesa afirma que el presidente Josef Aoun ha intensificado sus contactos con Washington y con la representación libanesa en Estados Unidos, pero por su parte Hezbollah reiteró el jueves su rechazo a estas negociaciones y uno de sus miembros denunció incluso una concesión gratuita a Israel. Las Naciones Unidas han acusado al movimiento chiita de llevar a cabo ataques con drones cerca de sus fuerzas de mantenimiento de la paz en el sur de Líbano.
0: El gobierno israelí, por otro lado, ha presentado un proyecto de ley para disolver el Parlamento y convocar elecciones anticipadas. Esto llega en plena crisis con los partidos ultraortodoxos por la exención del servicio militar para los estudiantes de escuelas que estudian el Talmud, es decir, los textos judíos de los rabinos. Como decimos, es un proyecto de ley, una iniciativa, pero de momento no se han fijado fechas concretas para los comicios. Los detalles con nuestro corresponsal en Tel Aviv, Daniel Blumenthal.
5: A 5 meses de la conclusión del término legal de la actual coalición de gobierno, los partidos ultraortodoxos que la complementan declararon su divorcio de Benjamin Netanyahu. El primer ministro, quien les prometió la sanción de una ley que exima definitivamente a sus jóvenes del servicio militar obligatorio, no logró hacerlo. Más de 2 años de guerra en Gaza, Líbano e Irán ventilaron la escasez de soldados en el ejército y la desigualdad entre la población que se recluta y la que se escabulle de esa obligación. Esta semana se inauguraron las sesiones de verano de la Knesset, el Parlamento en Jerusalén, pero debido a las divisiones internas, la coalición tiró del orden del día todas sus propuestas de leyes, a excepción del llamamiento a la disolución de la Knesset para la convocatoria a elecciones generales. De manera oficial, el gobierno de extrema derecha de Netanyahu concluirá el próximo mes de octubre y las elecciones nacionales están marcadas para el 27 de ese mes. Ahora, después del enojo y la ruptura de los ultrarreligiosos, los comicios podrán verse adelantados para el 1 o el 15 de septiembre. Para Radio Francia Internacional, Daniel Blumenthal, Tel Aviv.
0: Pendientes también de lo que pasa en Reino Unido, donde el primer ministro Keir Starmer se enfrenta a la mayor crisis política de su mandato. Alcanzado ya el número de 81 diputados laboristas necesarios para iniciar unas primarias dentro del partido, lo más probable es que los pretendientes a ocupar el cargo de Starmer anuncien sus candidaturas, pero hay muchas dudas. Corresponsal en Londres, Daniel Postico.
6: Se espera que Wes Streeting, el actual ministro de Sanidad, dimita en unas horas y rete al primer ministro a unas primarias. Para ello necesitaría el apoyo firmado de 81 parlamentarios, un 20% del total. El proceso para buscar los apoyos podría durar días. Starmer cree que no los tiene. La cuestión es que hay entre 90 y 100 parlamentarios laboristas que quieren la dimisión de Starmer, pero dudan sobre el candidato. Streeting es a la derecha, el sucesor natural de Starmer, pero no cuenta con el apoyo de los sindicatos. El favorito es Andy Burnham, del ala izquierda, quien domina el norte, pero no es parlamentario, requisito para ser candidato. Se espera un movimiento hoy de algún aliado de Burnham que dimita de algún escaño seguro para forzar unas elecciones por un escaño rápidas, pero haría falta tiempo. También hoy Angela Rayner, del ala izquierda, quien dimitió como viceprimera ministra por problemas fiscales el año pasado, ha dicho que ha sido exonerada por Hacienda y que está libre para presentarse. El problema es que los parlamentarios solo pueden nominar a un candidato. Starmer y la ministra de Finanzas han avisado hoy a los rebeldes de la parálisis que supondrían unas primarias ahora. Los parlamentarios rebeldes podrían pedirle a Starmer que o bien anuncie su dimisión para septiembre para permitir unas primarias y dar tiempo a Burnham, o bien darán su apoyo a Streeting. Desde Londres, Daniel Postico para Radio Francia Internacional.
0: Gracias, Daniel. El Tribunal Superior Anticorrupción de Ucrania ha ordenado prisión preventiva para Andriy Yermak, el antiguo jefe de gabinete del presidente Volodymyr Zelensky, quien además es una pieza clave, bueno, era una pieza clave en las negociaciones con Estados Unidos. Yermak está en el punto de mira por una gran causa de malversación de fondos. Nos lo cuenta Carlos Pizarro.
7: ejerció una enorme influencia en el apartado político de Ucrania y particularmente en su planificación bélica, siendo la mano derecha de Zelensky entre 2020 y finales de 2025. El Tribunal Superior Anticorrupción sentenciaba este jueves que Andriy Yermak deberá cumplir 60 días de prisión preventiva, señalándolo de haber participado en una presunta trama de blanqueo de capitales por valores equivalentes a 10 millones y medio de dólares mediante un proyecto inmobiliario de lujo situado cerca de Kiev. Prisión preventiva bajo fianza de más de 3 millones de dólares. Yermak, quien fuera el principal negociador de Ucrania en las conversaciones con Estados Unidos, habría abandonado el cargo de jefe de gabinete en noviembre durante el escándalo que supuso la mayor amenaza para el gobierno de Zelensky desde la invasión rusa y mientras la Unión Europea exigía a Kiev ajustar las tuercas de la lucha anticorrupción. Me mantengo en mi posición, impugnaré cualquier acusación presentada contra mí, se defendía Yermak durante la audiencia de este jueves.
0: Gracias, Carlos. Con respecto a Ucrania, les contamos además que en las últimas horas Rusia ha lanzado un ataque masivo contra territorio ucraniano con más de 600 drones y 50 misiles. Se registran al menos 5 víctimas mortales. Y terminamos en Filipinas, donde el principal responsable de la lucha antidrogas durante la presidencia de Rodrigo Duterte ha huido del Senado para evitar su extradición a Países Bajos, país donde debe ser juzgado por la Corte Penal Internacional. El ex jefe de policía llevaba escondido en la Cámara Alta desde el lunes y ahora está en paradero desconocido. Nos lo cuenta Marianela Mayer.
8: Después de 3 días de detención, el senador filipino Ronald de la Rosa huyó de la sede de la Cámara Alta. Así lo anunció este jueves el presidente del Senado, quien negó haber orquestado la huida de su aliado político. Unas horas antes, se habían escuchado tiros dentro del recinto. Según el ministro del Interior filipino, la seguridad del Senado realizó disparos de advertencia tras la irrupción de varios hombres armados en las instalaciones. La policía detuvo a un sospechoso. De la Rosa fue jefe de la Fuerza Pública entre 2016 y 2018, durante los 2 primeros años del mandato de Duterte. Para la CPI, fue coautor de la guerra contra las drogas desplegada entonces por el exmandatario, que causó miles de muertos, muchos de los cuales eran consumidores y pequeños traficantes, según organizaciones de defensa de los derechos humanos. El político, que no había sido visto desde noviembre, reapareció en público el lunes para participar en una votación y escapó por poco de ser detenido por agentes del gobierno, evitando así, una vez más, la extradición a Países Bajos. Duterte, en cambio, fue detenido y enviado a La Haya en 2025, donde actualmente espera su juicio.
0: Gracias, Marianela. Pues con esta noticia terminamos el informativo de las 2 de la tarde, hora París, en Radio Francia Internacional. 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Les acompañó Juan Cascón al micrófono, Vanessa Luaso en los controles y Paula Estañol en la edición. Muchas gracias por escucharnos.
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1: Es la hora 15, 16 minutos. La temperatura 32 grados, 7 décimas. La humedad 16%.
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0: 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Es la hora 15:32. La temperatura 32 grados, 7 décimas. La humedad 16%. ¿Quieres escuchar en tu celular o dispositivo fijo o móvil a Magnética FM? 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
1: Es la hora 15:46. La temperatura 32 grados, 7 décimas. La humedad 16%.
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0: 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Es la hora 16 en punto. La temperatura 30 grados 5 décimas. La humedad 22%.
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1: Es la hora 16, 13 minutos. La temperatura 32 grados, 7 décimas. La humedad 15%.
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0: 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Es la hora 16:30 minutos. La temperatura 32 grados, 7 décimas. La humedad 15%.
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1: Es la hora 16:44. La temperatura 32 grados, 7 décimas. La humedad 15%.
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0: 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Es la hora 16:58 minutos. La temperatura 32 grados, 7 décimas. La humedad 15%. ¿Quieres escuchar en tu celular o dispositivo fijo o móvil a Magnética FM? 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

0: Ok, ya las 5 de la tarde, nada más y nada menos con 9 minutos. Bienvenidos, bienvenidas una vez más a esto que es Enlace Steer a través de la señal de magnética del 101.3 FM. Zaira Santana, ¿cómo estás?
1: Perla Nieto, buenas tardes, bienvenidos a Enlace Steer, el programa del Sindicato de Radio, Televisión, Similares y Conexos de la República Mexicana. Uy. Estamos transmitiendo a través de Magnética 101.3 y bueno, miren, les platico. Vamos a arrancar este programa con una anécdota que nos acaba de pasar.
0: Y la señora, la señora me va a juzgar y funar. O sea, está atacada de la risa antes de que entremos al aire, caray. Pero está bien, le doy permiso.
1: Les voy a contar. Llegamos aquí a cabina, todo bien, y pues bueno, uno hablando, ¿verdad? Cosas de mujeres y esas cosas que pasan al mes, ¿no? Esos menesteres que tenemos que padecer las mujeres cada mes. Y pues bueno, que las hormonas, que si nos hacen llorar, que si nos... Y bueno, como sabe, nuestra productora también es Lucero. Entonces, Lucero tres Negrete. Mujeres aquí en esta cabina, las hormonas se pusieron aquí medio raras.
0: Medio sensibles, diría
1: medio
0: yo.
1: Medio sensibles, diría yo. Y bueno, pues Perla Nieto está llorando porque acaba de ver un video.
0: Ay, es que sí me dio mucho sentimiento. No, digo, está llorando, de por sí dije, yo soy chillona profesional. O sea, creo que ya medio mundo sabe que yo soy chillona profesional. Eso nunca lo he ocultado. Y como lo dije en terapia, lo abracé y dije, bueno, tanto tiempo que me culpé por decir, es que no debes de ser chillona. Al contrario, dije, a ver, hoy lo abrazo, hoy me doy permiso. Sí. Y aparte, qué bonito, porque no me quedo con nada. O sea, si algo me causa una emoción es porque, una, estoy viva, dos, tengo emociones, tengo un corazón, tengo sentimientos y empatizo con las cosas.
1: Claro.
0: Y eso, como que digo, a mucha gente a veces le causa mucho conflicto ver a los demás llorar.
1: Sí.
0: Pero bueno, eso es otra cosa.
1: Yo también puedo catalogarme dentro de las chillonas.
0: No, pero yo sí soy muy chillona.
1: En los últimos años como que ya he sido un poquito más controlada en eso, pero también soy bien chillona. Pero déjenme platicarles por qué se le vino la lágrima hacia el ojo y no pudo contenerse. Estaba viendo un video de, pues bueno, lamentable, un fallecimiento de una persona, obviamente, pero de unas amigas bailando zumba en su velorio.
0: Es que, ¿qué tal si ella era una de parte de ese grupo de amigas de zumba?
1: Sí, claro, muy seguramente, bailando una canción de Daniela Romo.
0: La de Yo no te pido la luna. Es más, Lucerito, ponla de fondo.
1: Tan solo quiero. Ándale. Amarte. Es que,
0: imagínate, o sea, digo, si lo
1: canción
0: pones...
1: de señoras. Ay, vamos a poner canciones de señoras.
0: Ay, sí, vamos a poner canciones de señoras. Yo imagínate, no vamos a, voy a poner un escenario hipotético, ¿no?
1: Ajá.
0: ¿Qué tal si ella, bueno, pues de alguna manera tuvo algo fuerte y encontró un refugio en ese grupo de zumba?
1: Ajá.
0: Y pues ese grupo de zumba, digo, los que practican algún deporte, los que practican... ¡Qué bonita canción! Ya, mira, me voy a llorar con esa canción porque me acordás del video. Oh. Pero bueno, el chiste es de que cuando a veces se practica algún deporte, pues se hace comunidad, ¿no?
1: Sí, claro.
0: Y sobre todo, digo, ya sea clases de zumba, ya sea clases de calistenia, que si de crossfit, que si en el gimnasio. Bueno, en el gimnasio yo siento que es un poquito más individual el asunto. Pero bueno, casi cuando se practica un deporte siempre se hace como comunidad. Entonces, ¿qué tal si ella hizo mucha comunidad? Y obviamente, bueno, pues por lo que se ve la foto que tiene, era una persona joven, por así decirlo, ¿no? Entonces sus amigas, yo me imagino que ella les pidió de favor que en el velorio pues le bailaran esta canción que están escuchando ustedes de fondo. Y está el instructor y están todas así como bailando, pero están aguantando las lágrimas. Y yo nada más les veo las caritas y yo digo, es que ¿cómo no te puedes...?
1: Pero ya no llores, amiga, ya no llores.
0: Momentos que nunca se deben de olvidar en Magnética.
1: Momentos para recordar. Ay, en el asistir.
0: Chale.
1: Y bueno, entonces sí, andamos en
0: anda, cines. Anda, aparte digo, súmale lo que acabas de decir en 5 minutos, hace un momento. Digo, sí, porque sí pasa. De hecho, hace poquito, fíjate, que estaba viendo a esta Melissa Robles, la vocalista de Matiz.
1: De Matiz.
0: Y también ella hace poco subió un TikTok en el que decía, no manchen, o sea, cuando a nosotros nos pega la hormona, es algo bien fuerte, porque justo dice, veo un video de no sé qué y empiezo a llorar. Ay, y empiezo, sí. Entonces digo, cuando una anda en punto sensible, o sea, sí puedes ver una mosca pasar y dices, es que la mosca seguramente tiene familia. O sea, ya te estás creando una sensibilidad y un escenario raro.
1: Claro, ¿sabes con quién yo? O sea, hasta mi hijo se reía de mí.
0: ¿De qué?
1: Con el Changuito Punch.
0: Ay, bueno, pero es que sí.
1: Cuando estaba más bebé, ahorita sí. Ya es todo un rebelde y ya
0: con... ¿Changuito todavía de peluche?
1: ahí lo tiene todavía, pero ya no es tan apegado a él porque ya tiene amiguitos. O sea, ya,
0: ya es... Ya es un vándalo de pandillas.
1: Ya, sí, ya es integrante de toda la pandilla de monos y él domina ahí porque... Pues aparte es el consentido, ¿no? No, bueno. Es el consentidísimo. Pero cuando estaba más bebé,
0: sí, cuando me estaba bebé.
1: No, yo lloraba porque veía cómo le pegaban y cómo no salía corriendo.
0: No lo querían en su manada.
1: No lo querían en su manada. Salía corriendo con su peluche, pero yo lloraba. Y mi hijo me decía, mamá, ¿por qué lloras?
0: Porque,
1: yo,
0: ay, es que sí te daba mucho.
1: Le pegaron a Punch.
0: Pero es que sabes que sí daba como mucho sentimiento verlo así todo solito y abrazado, sí, de su changuito. Porque, o sea, sí lo veías como que él se quería acercar y ¡pam! Le pegaban horrible. Entonces, sí, sí eran cosas que causaban como sensibilidad.
1: Claro, un bebecito aparte.
0: Sí, era un bebecito, pero bueno, ¿qué te puedo decir?
1: Hablaremos de temas sensibles el día de hoy.
0: Ya sé.
1: De temas sensibles, emotivos y canciones de señoras.
0: Ay, no, no, no. Pero bueno.
1: Nada más nos falta aquí como una mascarilla, nuestra diadema de
0: ganas,
1: peluche.
0: Ganas no faltan. Yo creo que ganas de
1: peluche, una película romántica ahí de fondo.
0: Híjole. ¿Cuál es tu película romántica favorita?
1: Mi película romántica, ajá, favorita, Only You.
0: ¿Only You?
1: Only You. Siempre va a ser mi película romántica favorita. Sí. Sí,
0: es
1: sí,
0: la
1: sí.
0: Donde sale esta Anne Hathaway y
1: no.
0: O
1: no,
0: la de...
1: No, no.
0: ¡Ah!
1: La de Junior.
0: Y Marisa Tomei.
1: Marisa Tomei.
0: Ya, ya, ya, ya.
1: Porque hay una frase que se me quedó muy grabada desde que la vi.
0: ¿Cuál?
1: Que dice, ¿Do you believe in destiny? Oh. ¿Do you believe in destiny? Y entonces, esa frase como es así de que, ¿crees en el destino? Cuando conoces a alguien, yo creo que sí está marcado por un
0: hay
1: destino.
0: Hay una película muy bonita que se llama Serendipia.
1: ¡Ay, buenísima!
0: Es muy buena, con John Cusack.
1: John Cusack,
0: y no me acuerdo cómo se llamaba la actriz.
1: Yo tampoco.
0: Pero ya es viejita. Ya
1: pero
0: es viejita.
1: Véanla. Es
0: está bonita.
1: Que si tenemos que estar juntos, este libro nos va a volver a unir.
0: Y está muy padre, la verdad, sí está muy padre esa de Serendipia.
1: Ajá, está padrísima.
0: Bonita. Y aparte el significado de la palabra Serendipia.
1: Ajá, y pusieron la palabra o la fecha, ajá, algo pusieron en un libro y lo dejaron ahí en alguna banquita, ¿no?
0: No me acuerdo muy bien porque la vi hace mucho, mucho, mucho tiempo.
1: Ajá.
0: Dios santo, hoy sí es canciones de señora. Sí. Lucero dijo, hoy vamos a poner canciones de señora. Oigan, pero para antes de irnos con el karaoke de las canciones de señora, pues también tenemos un invitado muy especial en una entrevista que grabamos para todos ustedes. Y seguramente ustedes lo han de recordar en primera, porque bueno, pues él es locutor de años, que está por ahí en la frecuencia del 94.1, ¿verdad?
1: Así es, y es parte de nuestro sindicato, del sindicato de radio, televisión, similares y conexos. Y pues bueno, ahora les vamos a traer esta nueva sección cada viernes, donde ustedes van a poder conocer un poquito más a fondo, pues a todas las personas que forman parte del sindicato, a todos los compañeros, exacto, y compañeras que forman parte del sindicato. Entonces, por eso nos vamos a dar a la tarea de traerles, o ya sea que vengan a cabina, o bien traerles una pequeña o breve entrevista. Un pedacito de ellos para que ustedes los ubiquen un poquito más. Pero primero tenemos que ir a un corte y regresando, ya les presentamos esta entrevista que hicimos con mi querido Toño Arroyo, que fue parte muchos años de este programa de Enlace Stirt, y seguramente ustedes, como yo, van a estar muy contentos de escuchar esta entrevista. Ahorita regresamos, no nos tardamos, estamos en Enlace Stirt mientras cantamos esa canción que está de fondo. Es lo mejor.

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2: Es la hora 17, 19 minutos. La temperatura, 31 grados, 7 décimas. La humedad, 17%.
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9: Amigos de Enlace STIR, qué bueno que continúan con nosotros. Y adivinen qué, les tenemos una sorpresa. Porque el día de hoy les traemos una entrevista con un personajazo que ustedes ya ubican perfectamente. Y es uno de nuestros compañeros del STIR. Y es justamente mi querido Toño Arroyo. Toño, ¿cómo estás, amigo?
10: Zairita, muy bien. Afortunadamente, creo que bien. ¿Tú cómo estás?
9: Bien, también muchas gracias. Aquí con el gusto de verte y de poder entrevistarte para esta nueva sección que tenemos en Enlace STIR. Amigo, la verdad es que estas entrevistas es para que la gente conozca a todos los compañeros del gremio. Y pues bueno, quisimos iniciar contigo porque tú fuiste parte de Enlace STIR muchos años.
10: Es correcto. Yo ya olvidé cuántos años debo que formé parte del programa de Enlace STIR. Pero me quedé en 7 años, que serán hace unos 5 años atrás, o ajá, no sé, la verdad, pero sí. Y luego ya te incorporaste tú. Obviamente otros compañeros iniciaron. Cuando yo ingresé a lo que es el programa de Enlace STIR, ya tenía al aire como un año, año y medio. Entonces prácticamente sí nos tocó inaugurarlo, luego ya te incorporaste. ¿Y ya? ¿Cuánto lleva el programa al aire?
9: La verdad es que ya son bastantes años, pero por lo menos yo ya cumplo 10 años de estar en el programa de Enlace STIR. Y pues bueno, me tocó iniciar contigo, sí. Estuvimos allá a la par unos 7 años, como bien lo mencionas. Creo que me tocó una muy buena época, compartimos muy buenos momentos en cabina. Y quiero que me platiques también cuántos años tienes en el STIR de formar parte de este gremio.
10: Ya debo de tener 26 años. Este próximo mes de... No recuerdo el mes que me di de alta, o bueno, que me hicieron el favor de darme de alta en el sindicato. Pero en este año 2026 son 26 años, porque yo recuerdo que inicié ya oficialmente en el año 2000.
9: ¡No inventes! Ya estás grande, amigo.
10: No, lo que pasa es que me inicié muy pequeño. Estaba yo ahí desde los 5 o 7 años en la radio. Y entonces... prácticamente fue muy pequeño el asunto.
9: Todo chiquitillo, estabas ya en la cabina.
10: Sí, sí, sí. Entonces, por eso se te hacen muchos años, pero no. Fue porque estaba desde chiquitillo ahí en la cabina.
9: Oye, justamente el sindicato es el que, pues bueno, te ha dado la oportunidad o te ha abierto las puertas para poder trabajar en diferentes medios. Actualmente estás en Candela, pero has estado en otras estaciones, ¿no?
10: Pues no, a decir, bueno, no sé, me ha tocado la suerte de tener una cierta estabilidad laboral. Prácticamente llevo, esta es mi segunda empresa con el sindicato de radio, la primera fue allá en Global Media, que por cierto les mando un saludo enorme, que se portaron muy bien con mi persona cuando estuve allá en Global Media. Y posterior, bueno, ahí cambió, ya sabes, por asuntos 100% profesionales, cambiaron ahí de conceptos. Y posteriormente, pues me tocó entrar acá a Candela, y ahí ya llevo, este año debo de cumplir 14 años en Candela. Entonces he tenido la fortuna de tener una estabilidad laboral y pues prácticamente en esas dos inicié, bueno, debo mencionar que inicié mi carrera como locutor en Radio Universidad justamente 2 años antes del 2000, que ahí nos enseñaron absolutamente todo de radio. Creo que aprendí algo, si no, no estuviera aquí. Pero también te mencionaba fuera del aire que no sé cómo le he hecho, pero aquí ando, ¿eh?
9: Y eso la verdad es que nos da mucho gusto porque eres uno de los locutores más queridos de la radio. La gente por tu misma trayectoria ya te ubica perfectamente y ubica a tu personaje que has ahí abrazado con mucho cariño, el Chuquijo.
10: El Chuquico.
9: ¡Ah, el Chuquico!
10: El Chuquico. Sí, también le decían el Chuquijo, el Chulito, el Chundito. Le cambiaban el nombre, eso no hay, tiene mayor relevancia. Pero sí, bueno, la generación que nos tocó a nosotros vivir, porque la radio ha ido cambiando. Sí. Bueno, hubo una generación, nuestra generación, ¿verdad? Sí, ya hablando que sí estamos un poquito mayores, no mucho. Pero sí, fue un... convivimos todos con el Chuquico. Mucha gente se familiarizó con el personaje. Y ahora las nuevas generaciones les platican justo del personaje del Chuquico. Y ya sabes, las redes sociales traen muchos personajes ya totalmente nuevos. Y cuando alguien les habla del Chuquico dicen, ya sé quién es, ¿no? Pero habrá que entonces renovarlo para que conozcan al Chuquico. Y muy seguramente se van a enamorar de él o lo van a odiar, ¿verdad? Porque ese niño tenía para los dos lados.
9: Oye, pero ¿sigues sacándolo al aire? ¿Lo sigues invitando a tus programas?
10: No. ¿Qué crees? Como ya ves que de la otra difusora ya en Global Media, pues nos chisparon a todos. Él se clavó un micrófono de aquella difusora. No. Se clavó un micrófono. Le dijeron, te vamos a llevar a la pila. Se lo llevaron a la pila. Te perdonamos, la condena. Nada más regrésanos el micrófono. Pero como no lo regresó...
9: Ahí se quedó. Ahí sigue.
10: Ahí sigue. Entonces, él sale si regresa el micrófono.
9: Ya sácalo, amigo. Ya sácalo de ahí.
10: No, todo está en él. Tiene que regresar el micrófono. Pero sí. No, la idea es regresarlo. Mucha gente lo solicita. Gente de... Hablamos propiamente de la época y estará bien para las nuevas generaciones que vayan conociendo el personaje. Ya muchos lo han solicitado, entonces habrá que echarle una pensada a ver si regresa y lo sacamos de allá.
9: Sería genial, la verdad es que mucha gente se encariñó con el personaje y obviamente contigo también eres muy querido en la radio. Y pues bueno, ya para cerrar esta entrevista, por favor, dime qué ha significado para ti pertenecer al STIRT.
10: Mira, buena pregunta. Prácticamente lo he mencionado en diferentes ocasiones, la mitad de mi vida, y ahí ya van a sacar cuentas de mi edad, pero prácticamente la mitad de mi vida ha sido en el sindicato de radio y en lo que es la radio en general. Y fue un parteaguas porque yo antes, aunque no lo creas, Zaira Santana, yo era un niño muy tímido y sigo siendo un niño muy, bueno, ya ni tan niño, pero sigo siendo una persona muy tímida. Y la radio me vino a ayudar muchísimo para ser un poquito más sociable y conocer más personas y conocer otro mundo. Y en aquel entonces el licenciado René, que en paz descanse, fue quien me dio la oportunidad de abrirme las puertas en el sindicato y de ahí pues arrancar y empezar en esta onda de la radio que te digo, no sé cómo es que le he hecho para llegar hasta acá, pero no me desmientan, por favor. Y simplemente pues gracias a, primero que nada, a René, que en paz descanse, que hace un tiempo... pues ya partió, queremos pensar a un mejor lugar. Y posteriormente, pues agradecer también a Alejandro, que también aquí, Alejandro Ruelas, que también aquí nos tiene trabajando y laborando. Y queremos apoyar en términos generales lo más que se pueda y seguir creciendo como grupo, como sindicato de radio, que somos un buen grupo, lo que es el sindicato de radio, la sección San Luis Potosí. Y en fin, la idea es seguir trabajando cada quien desde su trinchera. Yo lo mencioné en alguna ocasión poniendo mi granito de arena, pero el chiste es sumar. para que pues, absolutamente todo nos vaya bien. Porque si a todo nos va bien, a mí me va bien, Zairita.
9: Claro, así es, querido amigo. Oye, pues ha sido un gusto poder tener esta entrevista contigo. Sabes que eres parte, pieza importante también de este programa. Y pues bueno, seguimos nosotros aquí en contacto. Gracias, Toñito.
10: No, al contrario, gracias a ti, Zaira. Yo estoy fascinado, siempre te lo he dicho también. Hubo una gran química en el... Siempre me acuerdo, hay una gran química ahí en el micrófono. Y... estuve muy contento de haber compartido 7 años, está re loquilla y aparte eres muy profesional, que es una combinación pues extraña, pero muchas gracias, realmente lo haces muy bien, así que felicidades y muchas gracias.
9: Muchas gracias, amigo, y pues bueno, sabes que yo también te aprecio mucho, te quiero mucho, y pues bueno, nosotros seguimos en el programa de Enlace Steve, muchísimas gracias, vamos a un corte y regresamos, no nos tardamos.
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2: Es la hora 17:30. La temperatura 31 grados 7 décimas. La humedad 17%.
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6: 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En la cultura náhuatl, la música fue desde su origen un regalo de los dioses. Acompañó cada instante de la vida, las fiestas, los bailes, los cantos y las plegarias. Durante siglos sostuvo su florecer. Y aunque se pensó que el pueblo náhuatl había desaparecido, su música, su palabra y su espíritu siguen vivos. Poco después de la conquista en 1533, algunos sabios nahuas mostraron códices a Fray Andrés de Olmos y compartieron con él su saber. Gracias a ellos y a muchos otros testimonios, sabemos lo que la música significó para su pueblo. Ese conocimiento nos llega por 4 caminos principales. Primero, los hallazgos arqueológicos. Esculturas, pinturas e instrumentos musicales que aún se conservan. Segundo, los códices, esos libros de pinturas que narran el pasado. Tercero, los relatos míticos, que cuentan el origen divino de la música y otros episodios legendarios. Y cuarto, los cantos y poemas en náhuatl, herencia viva de una tradición milenaria. Podríamos agregar una quinta fuente, los instrumentos que aún se tocan en comunidades indígenas. Algunos son antiguos, otros inspirados en el pasado prehispánico. Y aunque tal vez no suenen exactamente como hace siglos, siguen siendo la voz de una cultura que nunca murió.
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0: Ya estamos de regreso en Enlace Stir. Estamos en mood viernes de señoras.
1: Yo solo voy a decir chillonas. Una cosa. Me están haciendo bullying mis compañeritas. Es todo lo que voy a decir.
0: ¿Cómo te va, mi amor?
1: Me va bien, gracias a Dios.
0: ¿Cómo te va? Pero es que estamos hablando que oye, ¿sabes qué es un tema bien interesante? Y hablando de señoras, ¿es en serio? Eso cuando se sincronizan, cuando nos sincronizamos.
1: Eso sí es muy cierto. Es un tema y siempre bien pasa en la parte del trabajo, sobre todo con las compañeras con las que convives. Es así como de, ¿ya te bajó? Sí. Y a ti también, estamos juntas. Y como ya sabemos que los mismos días andamos iguales, entonces dicen por ahí algunos, pobres de los que lidian con nosotros porque pues es un cúmulo de hormonas. Y es que miren, aquí se trata de no satanizar, y yo creo que este tema nunca lo habíamos hablado o abarcado. Y es que es muy cierto, o sea, realmente cuántos cambios, tanto emocionales como físicos, experimentamos, que dices, es súper normal, o sea, que pues obviamente o nos sintamos tristes, emocionadas, felices, apachurradas, incluso a veces débiles. O sea, como dependiendo obviamente de cada organismo, ¿no? Pero pues sí no es fácil. Voy a decir que sí no es fácil ser niña de vez en cuando. Digo, amo ser mujer y creo que no me veo, ¿cómo se llama?
0: En
1: otro género, la verdad, ¿no? Porque sí me gustan muchas cosas de lo que soy. Entonces, digo, pues a lo mejor alguien que pues está en otra situación dirá, ay, no, qué miedo, ¿no? Pero no, la verdad es que es bonito ser mujer.
0: Ya sé. Y pues bueno, hablando de todos estos síntomas que se presentan, está rudo.
1: Está rudo.
0: Para muchas mujeres hay quienes casi todos los síntomas los presentan cuando les llega su periodo.
1: Una semana antes. Yo soy de la semana antes.
0: Yo también.
1: ¿Cuándo es la semana normal? No tanto.
0: ¿Quieres un chocolate?
1: No me lo ofrezcas porque hace rato dije, creo que necesito algo dulce y necesito chocolate justamente.
0: Chocolate con almendras.
1: No, no es cierto. No. Pero bueno, o sea, al final del día es como de, a ver, les voy a decir una cosa. Señores, si usted tiene en algún momento a su novia, a su esposa, a su casi algo, a su algo si quieres, o sea, y que de verdad, o sea, le esté juzgando porque se encuentra como en esa semana o que se encuentre como chistosa o demás, no la juzgue, solo abrácela, dígale, aquí estoy para lo que necesites. Si quieres que me distancie porque necesitas ensimismarte, cualquier cosa estoy al alcance de un WhatsApp o de una llamada. O si quieres que te apapache, te abrace y de verdad te haga una sopita caliente y vas aparte te traiga los dulces que a ti te gustan, señores, créanme con todo el corazón que lo van a apreciar y que lo van a amar como no tienen una idea. Esto se me hace un súper, hiper, mega detalle. En lugar de que nada más le digan, tómate una pastilla. O sea, la verdad. Entonces, en lugar de que aplique la de, tómate una pastilla, no saben. De hecho, bueno, ahorita para no desinformar, porque no se trata de desinformar, pero justamente hace poquito, creo que soltaron en la información de que ya no se llama síndrome de ovario poliquístico. Ya lo acaban de denominar con otro nombre. Ahorita les doy la información exacta. Y justamente porque, de verdad, o sea, te das cuenta que para muchas mujeres es algo súper complicado. De verdad, entonces digo, ahorita les voy a dar como más información y cómo lo están ahora sí considerando, incluso que para que, bueno, puedan de alguna forma como faltar a sus labores o a lo mejor trabajar desde casa, no sé, dependiendo como que pues ahora sí de las particularidades. Claro. Pero sí no es algo, o sea, sí es algo que te imposibilita ciertas actividades. Y muchos dirán, ay, qué exagerada. Entonces cuando me dé migraña es que cuando me dé gripa, que bueno, también la migraña no la deseo a nadie. Pero dices, no, es que no es lo mismo, obviamente. O sea, sí te imposibilita hacer ciertas cosas y actividades. No, hombre, Zaira está bien.
0: Yo ando bien metida ya, con la música, pero yo
1: dale.

0: La producer, qué oso.
1: Qué oso con estas señoras.
0: Somos unas señoras. Oiga, no, y hablando de las... Oye, hablando de la sincronización,
1: hablando de Ana Gabriel.
0: Hablando de Ana Gabriel, no. Hablando de la sincronización, es que ahorita estaba investigando ese tema, porque a mí se me hace muy curioso, ¿no? Eso de que coincidamos ciertas ocasiones,
1: ajá,
0: con las mujeres que tenemos a nuestro alrededor en la fecha del periodo menstrual. ¿Y qué crees que me acaba de contestar el ChatGPT?
1: ¿Qué te dijo ChatGPT?
0: Que no es cierto.
1: ¿De qué?
0: Que no está comprobado científicamente que hay una sincronización por, como natural. Simplemente es coincidencia.
1: Ay, no creo.
0: Dice Lucero que sí.
1: Dice que sí.
0: ¿Es coincidencia? Sí, porque mira, algunos estudios revelan que no se logró demostrar consistentemente esa sincronización. Muchos especialistas consideran que los ciclos menstruales naturalmente varían. No todas las mujeres tienen ciclos de 28 días exactos. Los periodos cambian por estrés, sueño, hormonas, anticonceptivos, alimentación y salud. Cuando varias personas conviven durante meses, es normal que en algunos momentos sus fechas coincidan
1: por sincronicen.
0: Por azar, ajá, pero por azar. Porque, por ejemplo, una persona puede tener ciclos de 26 días y otra puede tener ciclos de 31 días y con el tiempo habrá momentos donde coincidan y luego vuelvan a separarse. Y dice, ¿entonces será mito? Dice, no completamente, porque muchas personas sienten que sí les ocurre, pero científicamente no hay pruebas sólidas que exista un mecanismo biológico confirmado que sincronice los periodos entre mujeres. Lo que sí puede influir el ciclo es estrés, cambios hormonales, alteraciones de sueño, peso corporal, ejercicio intenso, anticonceptivos hormonales, enfermedades hormonales o ginecológicas. Eso es lo que puede variar o que ocasione que se sincronicen en algunos momentos las mujeres. Me acabo de poner triste. Yo creí que todo tenía un sentido espiritual y ahora somos hermanas.
1: Hermanas.
0: Agárrame la mano. Somos hermanas en este momento, nos une.
1: Yo pensé que ibas a poner la de nada tiene de especial. Ay, pero es que es muy buena.
0: No, esa no.
1: No, la que puso de fondo. Es que yo siento que puso como Lucero, así dijo, a ver, vamos a poner esta playlist.
0: Sí. Es que les digo que hoy es día de niñas, hoy es día de señoras y hoy estamos con la chilladera. Ya estuvimos llorando con videos de TikTok, ahora estamos con las canciones, nos falta la mascarilla, la película romántica, ¿qué más haces en una noche? En una noche de reunión de amigas.
1: Hablamos mal de los... ¡Ay, es cierto!
0: No. Pero noche de amigas nostálgica. Porque hay noches de amigas en que... es noche de amigas de relajo. Pero hay noche de amigas en la de que necesito una noche de amigas.
1: Comer papas.
0: De desahogo. Dice Lucero. Comer.
1: Comer papas. Comer. Es que mira, creo que cuando tienes a tu círculo de

0: cuando salió la serie de Luis Miguel, justamente con esa canción, como que fue su boom otra vez. Sí. Y todos, no, Mariana, te pasaste, Mariana.
1: Sí, hasta el día siguiente, o sea, eran los domingos
0: en la noche. Eran los domingos en la noche cuando uno se picaba.
1: Ajá, esperando la serie de Luis Miguel. Y al día siguiente, o luego terminando la serie, luego el post. En Facebook,
0: yo me acuerdo, ¿no?, que en ese
1: los
0: momento
1: memes ya,
0: terminaba
1: luego
0: el capítulo, porque me acuerdo que era a las 8. O sea, cuando lo estrenaban era el domingo a las 8.
1: Y el perrito con sus audífonos, ajá, y llorando.
0: ¿Y te cómo se llama? Teme. Súbele esa rola, el meme el que está así. Sí, no, yo me acuerdo que pues en ese entonces Twitter, todavía era Twitter, tenía como que su fuerza, entonces sí. Era de terminaba el capítulo y luego te metías a Twitter y todo eso así de te odio, Luisito Rey. Entonces, y yo ponía los memes del capítulo. Entonces digo, sí, era una muy buena época en ese entonces, cuando se estrenó la serie de Luis Miguel.
1: Hubo una unión entre todos los
0: mexicanos. Entre todos. Y aparte
1: los
0: hicieron las playeras de te odio, Luisito Rey. Sí. Yo me quedé con ganas de tener mi playera de te odio, Luisito Rey.
1: Con su pierna de cerdo.
0: Con su jamón.
1: Con su jamón de cerdo. Jamón serrano.
0: Era su pierna. Sí, cierto, tienes razón. Era su pierna de jamón serrano.
1: Nada más porque era jamón serrano. Sino
0: pero llegó y cuando Luis Miguel se le quedó viendo así de. No. Ya. Creo que es la primera.
1: Que se pasó de largo, ¿no?
0: Empaticé por primera vez con Luisito Rey. No, y aparte es que también el actor que lo interpretaba, mis respetos para Oscar Jainada. O sea. Sí. Si es un actorazo, muy ese señor, bueno, en donde lo pongan, bueno, serie, que lo pongan, película, que lo pongan, mis respetos para Oscar Jainada. De sí, verdad, se me hace de luz. Lo he visto de Cortés, de Cantinflas.
1: Sí. De Cantinflas.
0: De Cantinflas, o sea, y él es español aparte, o sea, de, y le quedó perfecto el personaje de Cantinflas, la voz, el timbre, o sea.
1: No, ni siquiera se le notaba el acento español.
0: Ni siquiera se le notaba el acento español.
1: Y Jolines.
0: Jolines. Creo que carajo, Miki.
1: Perdón. Jolines, Miki.
0: Perdón, se me salió. Pero es que porque nada más estaba interpretando como el papel de Luisito Rey.
1: Estabas imitando.
0: Estaba a Luisito en, Rey. En papel. Como que Luisito Rey se apoderó de mí por 3 segundos. Pero sí, ay,
1: qué
0: dura. Mira mi playera, Lucero Negrete. Esta es la mejor combinación que pudiera existir.
1: ¡Ay, qué buena!
0: O sea,
1: Harry Styles y Juan Gabriel.
0: Mi playera, o sea, me dicen, ¿por qué tienes una playera de Harry Styles y de Juan Gabriel? Es lo mejor. O sea, imagínate si el libro de Juárez.
1: ¿Es verdad que Harry Styles admiraba a Juanga?
0: Pues es que hay muchos outfits que sí, tiene que Harry Styles. Digo, no hay como nada verificado, por así decirlo. Pero sí hay muchos outfits de Harry Styles que se parecen a los de Juan Gabriel.
1: Muy parecidos.
0: Pero muy parecidos. Parece que y no uno. O sea, mismo traje. Muchos. Entonces es como de. Se me hace que le gustaba y no lo culpo. O sea, si a Harry Styles le gustaba o le gusta a Juan Gabriel, no lo culpo.
1: Claro.
0: O sea, aquí puro Team Juanga. Juanga, Dios. Team Juanga, Dios.
1: Oigan, y también estábamos platicando de qué películas eran nuestras favoritas, películas románticas, de esas que te hacen chillar. Dijiste Serendipity, yo dije Only You.
0: No, dije que es muy buena, pero no es de mis películas favoritas.
1: ¿Cuál es tu película favorita?
0: Digo, ñoñas tengo varias, pero yo creo que de las que pondría en el top, Elsa y Fred.
1: Ay, esa no la he visto.
0: ¡No he visto Elsa y Fred! No, miren, si quieren ver una película que de verdad los haga reír así de muchísimo, más aparte que le saque la lagrimita, y sobre todo de verdad decir, qué bonita película, Elsa y Fred, pero la original, porque obviamente años después sacaron como la versión gringa, que no es tan mala, pero no tiene la esencia de la original, porque la original es argentino-española.
1: Ah, ya.
0: Porque, por ejemplo, no se las voy a revelar al 100%, pero es la historia de dos adultos mayores de la tercera edad. Entonces, ¿cómo se llama? Resulta que el señor viuda. Entonces como que lo mudan a un departamento su hija, el esposo y como que el nieto le empiezan a ayudar. Y lo mudan a un departamento en donde vive una señora también de edad
1: avanzada.
0: Pero está bien loca la señora en el buen sentido. O sea, es como de, hay que vivir la vida, no hay bronca, tú y yo juntos hasta el fin del mundo.
1: Con mucha actitud.
0: Aparte era, no me acuerdo cómo se le dice cuando una persona miente demasiado. O sea, era mitómana. Aparte era mitómana, pero te dan unas carcajadas porque de repente dices, no manches, o sea, esta señora de verdad está loca. Y cómo lo va envolviendo a él y cómo de alguna manera también le da vida, por así decirlo. Porque él obviamente estaba en un proceso de duelo.
1: Claro.
0: Estaba en un proceso de que siempre fue como una persona muy conservadora. Y conocer a una señora de la tercera edad y que más aparte como que lo saque de su zona de confort. O sea, está súper bonita y súper divertida.
1: Qué chido.
0: Y obviamente pues tiene un final bastante bonito, pero de verdad se las recomiendo. La original, Elsa y Fred. es argentino-española, porque ella es argentina y él es español. Entonces, de verdad, véanla. Y creo que gracias a esa película fui a ver a uno de los lugares que más me encantaron, pero fue por esa película. Que dije, no tengo que ver esto, solo porque ahí fue esa escena de Elsa y Fred. Y afortunadamente la vida me lo cumplió. Pero sí es muy bonita esa película.
1: Excelente. No la he visto, la voy a ver. Porque ya me la antojaste y sí la voy a ver. Oigan, falta la película de nuestra producer Lucero, que nos diga qué película le gusta.
0: Ahorita te vienes para acá.
1: Película romántica. Ahorita te vienes para acá, en el último
0: para
1: bloque.
0: Para echar chel.
1: En el último bloque.
0: Para echar chel.
1: Oye. Tarde de chicas, tarde de señoras, en Enlace Stirt, a través de Magnética 101.3. Este es el programa del Sindicato de Radio, Televisión, Similares y Conexos de la República Mexicana. No se vayan, vamos a un corte, regresamos.

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0: sabía, era lo que no quería, que nos estuvieras abriendo el micrófono cuando estábamos cantando todo lo que da.
1: Dije, bájale poquito a la música de fondo.
0: Dije, antes de sacar el gallote.
2: Uno aquí cantando con toda la pasión.
0: Y tú, vamos a...
2: Ya estamos de regreso en Enlace CIRT, el programa del Sindicato de Radio
0: viernes,
2: Televisión.
0: Viernes de música de señoras de los 80.
2: Y conexos de la República Mexicana. Estamos a través de Magnética 101.3. No, señoras y señores, esto sí es Magnética. Pero hoy hay programa en Enlace CIRT. Y ya saben ustedes que siempre tenemos un tema diferente.
0: Sí, hoy no.
2: El día de hoy estamos hablando de señoras, chicas, cosas hormonales, emociones.
0: Todo lo que tenga que ver con nosotras, oigan, en pocas palabras. Yo creo que nunca habíamos tenido un programa donde sí platicáramos un poco de nosotras, de lo que nos pasa, de lo que sentimos, de la música. Fíjate, ahorita que le estaba poniendo atención a la canción...
2: De esas cosas que hacemos cuando estamos nostálgicas, estamos tristes, pero nos gana la chilladera,
0: o también es este lado que voy a retomar cuando dijiste, vamos a tal lugar, creo yo que no hay sensación más rica que cantar canciones de despecho sin estar despechada.
2: Ajá,
0: o sea, yo digo, porque al final de cuentas es como que sacas la emoción y la gritas y la sacas, digo, porque si estás despechada... Pues la sufres, ¿no? Entonces sí. Digo, no la disfrutas tanto. Por eso digo, no hay como si estuvieras despechada.
2: Sí, pero cantarla así nada más porque vas con tus amigas, estás pasándola bien y empiezas a cantar a todo pulmón. Eso también es una forma como de conectar con otras mujeres, de sacarlo lo nostálgico, de sacarlo hormonal. ¿Por qué no?
0: Fíjate, te voy a decir una cosa. Yo no había escuchado a Yuri hasta apenas el año pasado. Sí, el año pasado.
2: En vivo. Sí, me acuerdo que me platicaste.
0: ¡Qué bárbaro! O sea, de verdad, de todas las artistas que me ha tocado ver, mis respetos para Yuri, porque de verdad, híjole, no he escuchado una voz tan hermosa como la de ella. En vivo, de verdad, mis respetos. Tiene una voz pasadísima de lanza.
2: Me imagino.
0: No. O sea, ella lo canta con tanta facilidad que, digo, hay unas que hasta se emocionan y como que agarran aire y cantan muy bonito. Pero de verdad, Yuri sí es así como de, ah. O sea, lo canta con tanta naturalidad y lo canta como... Ni siquiera se esfuerza, por así decirlo, y le sale la voz como jilguerillo. Entonces digo, no, mis respetos para Yuri. O sea, mis respetos para Yuri. Qué bárbara.
2: Oigan, chicas, ¿y ustedes qué hacen? Ya como casi última pregunta. ¿Ustedes qué hacen cuando se sienten así como tristonas? ¿Qué les gusta hacer? ¿O cómo se apapachan, mejor dicho, ¿no?
0: Con esa me dan ganas de abrir una Coca-Cola y cierta otra bebida y unos hielos. Pues oye,
2: ¿qué es eso? ¿Cómo pones a José así?
0: Sí, o sea, si vas a poner así. A José así. Tienes un refresco con hielos y cierta bebida. O sea, si no, tu limoncito también si quieres.
2: Oye, ¿qué haces tú para
0: creo que la verdad creo que sí he aprendido.

0: como justo a ensimismarme y apapacharme, porque sé que estoy hormonal, sé que estoy como sensible. Entonces digo, bueno, ¿qué me haría feliz o qué me hace sentir bien? Y sin culpas y sin nada. Entonces, obviamente muchas nos refugiamos en la comida. Entonces sí, o sea, sí es como de, bueno, si soy súper elotera, me doy chance de comerme un elote. O de que se me antoja algo muy dulce, no sé, me pido un smoothie o voy por un pastelito a lo mejor con algo, con chocolate, con un vasito de leche súper fría.
1: En cierto lugar que no quiero decir.
0: No digas, por ejemplo. O de repente, es que si yo, bueno, yo sí soy muy garnachera, muy, muy garnachera. Entonces, entre más atascado esté el snack, creo que, o sea, sí soy de las que de esta sopa instantánea con cacahuates y papitas y crema y queso y todo. Entonces, entre más monchoso se ve el asunto, yo más feliz. Entonces sí, es como de, bueno, me compro mi charolita de elotito con todas las cositas que le ponen. Me pido mi refresquito, obviamente bien frío, de ese de color negro, con muchos hielos. Es cuando me doy la chance, por así decirlo.
1: Y hasta se le hizo agua la boca.
0: Sí, la verdad se me hizo agua la boca. Y obviamente pongo una serie o algo, ¿cómo se llama? Que me haga como sentir bien. Ya lo hemos hablado en varias ocasiones, pero creo que hay series, aunque las veas miles y miles y miles y miles de veces y ya te sepas, o sea, como que las pones porque son como tu comfort serie, ¿no?
1: Claro.
0: Entonces digo, yo lo he expresado muchas veces y creo que hasta la gente lo dice, ay, estás tan mala. Pero yo sí veo mucho How I Met Your Mother porque es mi comfort serie, es como es mi serie favorita. Entonces digo, no me importa si ya la vi más de 10 veces, yo la pongo. O, por ejemplo, pongo películas que ya sé y mucha gente piensa que esto es mentira, pero no. Mi comfort movie es Mulan. Entonces digo, ¿y por qué? Porque tal vez es una película que me hizo muy feliz desde que era niña, porque fue cuando salió Mulan.
1: Claro.
0: Entonces para mí es como retomar esa idea, qué padre, me sé los diálogos, me sé las canciones y soy muy feliz o viendo Mulan, o viendo las locuras del emperador, o viendo Hércules, o te digo, veo mi serie. Entonces digo, sí, son películas del ratón Miguelito, pero son películas que me hacen sentir bien. Entonces, claro, como que trato de ver algo que me haga reír o que sean, porque digo, de repente en cierta plataforma también saca de repente películas ñoñas súper bonitas. Entonces yo dije, a ver, esta no la he visto, y de repente las veo y yo, y digo, chillo.
1: ¿Te da chance de llorar?
0: No, bueno, yo siempre chillo. Pero digamos que qué buena canción. Ya empieza.
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1: ¿Qué? Yo viéndola como bicho.
0: Y aparte, esa canción la canta Cristian Castro.
1: Sí.
0: Esa canción, mira, disfruta la voz de Cristian Castro.
1: Ay, me amo a Cristian Castro.
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1: Ni me la sé, fíjate.
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0: Ay, es que esa canción me pone muy de buena. Cuando estoy haciendo ejercicio, cuando tengo que poner pesas, claro que la pongo en los audífonos. Claro que la pongo en los audífonos. O sea, sí, es que hay canciones que te dan el
1: pecho. Te inyectan el
0: entonces,
1: power.
0: Entonces, no manches, sí tengo. La voy a poner hoy.
1: Ándale.
0: La voy a poner hoy porque ayer sí me andaba muriendo en el ejercicio.
1: Ahorita
0: entonces, ahorita que ya tenga mi clase, la voy a poner hoy en mis audífonos.
1: Muy bien. Pero eso es bueno.
0: Ya creo que ya nos
1: ya
0: vamos.
1: Casi. Ya casi. Lucero, ¿cuál es tu película favorita?
0: Romántica.
1: ¡Ay, la boda de mi mejor amigo!
0: ¡Ay, la boda de mi mejor amigo también! Ay, sí, claro, bonita. Claro, claro, claro. Todas en la vida creo que necesitamos un George.
1: Sí.
0: Yo sí tengo mi George.
1: Tú sí tienes tu George.
0: Yo sí tengo mi George.
1: Sí.
0: Afortunadamente sí. Yo sí tengo mi George.
1: Sí. Está chido.
0: Sí, se lo he dicho. O sea, dije, es que tú eres mi George. Porque justamente es así del que te cajetea. Pero es como de, bueno, no te suelto, porque aquí estamos el uno para el otro.
1: Sí, te voy a regañar, viejitos. Pero yo te apapacho también.
0: Exacto,
1: ¿no?
0: O sea, sí. Es que ese escena en específico de la boda de mi mejor amigo me encanta, porque es así de, ¿cómo se llama? ¿Quién te está persiguiendo a ti? No, pues es que, ay, se me fue el nombre del novio. Él está persiguiendo a Kimi. Dice, ¿y quién te está persiguiendo a ti? No, pues es que Michael. Se dijo, Michael está persiguiendo a Kimi, y yo estoy persiguiendo a Michael, y le dice, Julia, Jules, ¿quién te está persiguiendo a ti? Pues nadie. Entonces, ¿qué estás haciendo? O sea, ¿qué estás persiguiendo?
1: Claro.
0: Entonces, es como que George es ese Pepe Grillo, pero es así como de, amiga, date cuenta, Pero qué bonito tenía un George en la vida.
1: Sí, ya sí. sé. Sí, sí, sí. Oigan, ya se nos acabó el tiempo, ya. señoras y señores. Hoy fue un programa muy nostálgico, muy ameno, lloradera, canciones románticas y consejos para que usted se apapache si anda en un día como bajoneado, ¿verdad?
0: Dese chance, dese chance.
1: Mire, señora, si usted nos está escuchando, amiga mía, si escuchaste este programa y te sentiste identificada, sí. apapáchate. Hoy es viernes de apapacho.
0: Es que sí, o sea, creo que a veces necesitamos darnos como esos momentos en los que hay semanas que tal vez puedan pasar cosas fuertes emocionalmente. Entonces, hoy los invitamos, tanto hombres como mujeres o quien nos escuche, de verdad, apapáchense, dense chance, todos los procesos son buenos y va a pasar.
1: Esos encerrones en solitario Exacto. son buenísimos cuando uno Exacto. anda así.
0: Pero bueno,
1: ya nos vamos. Un bote de helado, de chocolate, una mascarilla, una serie, comida garnachera.
0: Súper, me late el plan. Ya me viene el sábado.
1: Ya sé.
0: Oiga, ya nos vamos, Aira Santana.
1: Perla Nieto, nos escuchamos Hasta el próximo próxima. Viernes en punto de las 5 de la tarde. Esto fue Enlace STIRT, el programa del Sindicato de Radio, Televisión, Similares y Conexos de la República Mexicana. Y si usted se perdió este programa, véanos a través de Facebook en la página de Magnética 101.3 FM. Ahí nos puede encontrar un buen rato todavía con esta emisión. ¡Nos escuchamos! Bye, bye. Cuídense mucho.

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4: Es la hora 18:01. La temperatura 26 grados, 6 décimas. La humedad 31%.
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